0: Bueno, qué preciosa alabanza la que hemos escuchado en estos momentos. Armagedón, decía el tema de esta alabanza muy bonita, interpretado por las hermanas Velázquez o el dúo Velázquez. Bueno, es una alabanza muy bonita, ya que también, ¿verdad? Este dúo también es un dúo, bueno, originariamente de acá, ¿verdad? De nuestra bella Guatemala, ¿verdad? Es originario de nuestra bella Guatemala. Y muy bonito también, ya que es interpretado por dos hermanas. Bueno, este dúo está conformado por dos hermanas, hermana Rebeca y hermana Dorfa, las hermanas Velázquez. La muy bonita, estas alabanzas, también ahí estamos bendiciendo este programa con estas alabanzas. Bueno, por ahí esperamos también que usted también se goce. Usted se goce también juntamente con nosotros, ya que, verdad, esperamos ahí que usted se goce, verdad, este dúo también, según, verdad, acá las investigaciones. Bueno, fue, verdad, se conformó, ¿no? Verdad, su primer álbum, podemos decir, dio inicio en los años 80, bueno, 1980. Entonces, muy bonito este dúo, tiene varias alabanzas también, y ahí esperamos que usted se goce también con estos dúos, tríos, cuartetos, rondallas, bueno, alabanzas viejitas, pero bonitas, amén. Vamos a seguir gozándonos en este espacio de programación. Recuerde, himnos del ayer, alabanzas con dúos, tríos, cuartetos, rondallas, guitarra. Bueno, la alabanza que usted desee escuchar. Estamos en el programa Himnos del Ayer.
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0: 18 horas, 10 minutos.
1: Bueno, qué preciosa alabanza. También hemos bendecido la vida de mis hermanos, quienes también por ahí nos están dejando sus comentarios. Gracias ahí a los que se están conectando. Están dejando su comentario, también su solicitud de alabanza. Pero qué bendición tan grande poder continuar con ustedes durante este espacio, durante esta programación. Muy bonita. Bueno, nosotros nos gozamos con esas alabanzas, como ya le habíamos hecho mención, ¿verdad? Nosotros crecimos, bueno, escuchando estas alabanzas. Himnos del ayer, himnos del recuerdo, o como usted lo conozca, música clásica. Bueno, era alabanzas clásicas, alabanzas, ¿verdad? De intérpretes conocidos. Algunos que son, ¿verdad? Que por ahí no muy los conocemos, pero son muy bonitas sus alabanzas, ¿verdad? Ya que esta programación, bueno, ¿verdad? Se trata de alabanzas con guitarra, música clásica, ¿verdad? Más que todo, ¿verdad? Ir con dúos, tríos, alabanzas que muchos hoy en día ya olvidaron, pero Estéreo Bendición está llevándolo también a la intimidad de su hogar. Queremos agradecer ahí a mi hermana Yorleni, también allá en El Bojonal. Dios bendiga a mi hermana Yorleni, bendiciones para su vida, mi amada hermana. Muy contenta mi hermana, también dice aquí estoy gozando mi hermana, escuchando la programación. ¡Qué bueno! De eso se trata, amada audiencia, de eso se trata, que usted se goce, dice allá la palabra del Señor en el libro de los Salmos. Cantad alegres a Dios, ¿qué dice? Habitantes de toda la tierra, imagínense, cantad alegres a Dios, no dice tristes, enojados, no, cantad alegres a Dios, y usted que está escuchando, cántele al Señor, cántele alegremente, amén, porque también dice ahí mismo en el libro de los Salmos, todo lo que respire, ¿qué? Alabe a Jehová, amén, y usted y yo respiramos, así que usted y yo, alabemos a aquel que vive y permanece para siempre. Claro que sí, mi hermana Yorleni nos ha solicitado dos alabanzas, una alabanza interpretada por las hermanas Velázquez y una alabanza con Stanislao Marino. Claro que sí, por acá ya la tenemos también, vamos a escucharlas, ya que por ahí ya le habíamos mencionado también de las hermanas Velázquez, ¿verdad? Su trayectoria, bueno, inició desde los 80, imagínense cuántos años, desde los 80 hasta este siglo que estamos, podemos decir este año 2026, bueno, ya llevan una gran trayectoria las hermanas con alabanzas que bendicen nuestra vida espiritual. Escuchemos las alabanzas.

0: Bueno, qué preciosas alabanzas las que hemos escuchado también en estos momentos. Bueno, hemos bendecido, hemos saludado ya a mi hermana Yorlen y también allá en el Bojonal. Dios le bendiga, mi hermana Yorlen, y qué bendición tan grande poderla saludar, poderla acompañar también a usted en esta hora preciosa ya también. Gracias por acompañarnos siempre. Bueno, qué preciosa alabanza, hasta aquí me ayudó Jehová. Una alabanza muy bonito, interpretado también por Stanislao Marino. Bueno, él en su carrera musical, podemos decir, inició también en los 70. Imagínense cuántos años ya lleva también sonando estas alabanzas. Recuerde que una de las alabanzas más conocidas también, por la cual también conocemos a Stanislao Marino, es por La Gran Tribulación. Preciosa alabanza, preciosa alabanza también, con un mensaje también para nosotros. Vamos a bendecir ahí a mi hermano Rubio, que ahí nos ha dejado solicitud de una alabanza. Dice mi hermano Rubio: hermana, ¿puede complacerme con el canto, con el trío Viajeros de Cristo, con el tema Los Falsos Cristo? Claro que sí. Por acá también ya tenemos esta preciosa alabanza, Los Viajeros de Cristo, ¿verdad? Dice El Falso Cristo. Claro que sí, vamos a escucharlo también, para poder saludar y bendecir a mi hermano Rubio allá en Santo Domingo. Dios bendiga la vida ahí de los vecinos, los amigos, los hermanos allá en Santo Domingo, quienes siempre ahí nos acompañan y por supuesto también se dejan acompañar.
1: Dieciocho horas, 25 minutos.

Bueno, hemos escuchado esta preciosa alabanza. Hemos ya saludado, bendecido a mi hermano Rubio también, quien ahí está conectado en esta hora preciosa de la tarde. Bueno, por acá también, ¿verdad? Se siente el calorcito en lo que es por acá el área de Tocache. Pero muy agradecidos con el Señor por sus bendiciones derramadas día con día, día con día sobre cada uno de nosotros. Bueno, por acá seguimos, seguimos, seguimos. Recuerde que estamos en la programación Himnos del Ayer. Alabanzas con dúos, tríos, cuartetos, rondallas, guitarras. Bueno, hay bonitas alabanzas que siempre llevamos a la intimidad de cada uno de los hogares. Saludamos ahí a mi hermano Silvestre Pérez, allá en Caserío Botrán, Malacatán. ¿Cómo está mi hermano Silvestre allá en Malacatán? Bueno, dice saludos a todos los que están escuchando, claro que sí. Por ahí mi hermano, verá mi hermano Silvestre, hemos pasado ya su saludito a toda la audiencia, ya que él también es programador de Estéreo Bendición. Y mañana, bueno, mañana él tiene su programa también acá, ¿verdad? Ahí qué bendición tan grande, siempre también ahí escuchando la programación de mi hermano Silvestre, todos los viernes de 13 horas a 15 horas. Siempre muy contentos. Bendiciones de ahí para mi hermano Silvestre, a los vecinos y vecinas allá en el Botrán, Malacatán. Saludos ahí para mi hermano Samuel, también bendiciones. Bendiciones de ahí para su vida, mi amado hermano. Bueno, nos vamos a seguir gozándonos mientras por ahí usted se reporta, mientras por ahí usted nos deja su solicitud de alabanza. Recuerde que estamos en el programa Himnos del Ayer, alabanzas con dúos, tríos, cuartetos, rondallas, bueno, alabanzas que también sean de bendición para nuestra vida. Vamos a seleccionar más mientras usted se

Esta preciosa alabanza, La Negación de Pedro, interpretado por el dúo Sinaí. Preciosa alabanza, nos habla también acerca de cómo Pedro negó a nuestro Señor Jesucristo. Preciosa alabanza, vamos a escucharla.

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1: Bueno, qué preciosas alabanzas las que estamos escuchando en estos momentos. Estamos saludando, bendiciendo a toda la amada audiencia en los diferentes lugares. Ahí donde usted se encuentre, amado hermano, amado oyente, amado amigo. Lo bendecimos de una manera tan especial y tan maravillosa. Gracias le damos a Dios también por sus bendiciones derramadas todos los días en nuestra vida. En nuestra vida, recordemos que sin Dios, ¿verdad? No somos nada. Sin Dios no podemos seguir. Sin Dios, amados hermanos, no podemos vencer, ¿verdad? Porque Él es nuestro, en nuestro todo siempre, en nuestro amparo, nuestra fortaleza, nuestro pronto auxilio también en tribulaciones. Nos seguimos gozando, mientras por acá nosotros seguimos seleccionando más alabanzas. Alabanzas que por supuesto son de bendición para nuestra vida espiritual, para fortalecernos, para animarnos y para que usted también y yo sigamos gozándonos delante de la presencia del Todopoderoso, de aquel que vive y permanece por los siglos de los siglos.

Bueno, qué preciosas alabanzas las que hemos escuchado en estos momentos. Siempre saludando, siempre bendiciendo a toda la audiencia en los diferentes lugares, municipios, aldeas, caseríos, pueblos, cantones, comunidades. Bueno, ya estamos llegando casi a la parte final, ¿verdad?, de este espacio correspondiente. Vamos a escuchar las últimas alabanzas de este espacio de programación. Y esperamos, bueno, que usted se siga gozando juntamente con nosotros, pueblo del Señor. Que usted, pues, ahí también se goce siempre a través de Estéreo Bendición, a través de cada alabanza que Estéreo Bendición lleva día con día a la intimidad de su hogar. Vamos a escuchar ya las últimas alabanzas y después regresamos ya, ¿verdad?, para dar inicio también con el siguiente espacio.

Bueno, qué bendición tan grande, qué bendición tan grande. Nuevamente por acá ya hemos culminado, hemos finalizado el espacio de programación Himnos del Ayer. Estamos ya en el espacio de saludos y complacencias. Qué bendición tan grande, pueblo amado. Muy contento siempre, agradecidos con el Todopoderoso por el privilegio tan grande que nos da el Señor de poder estar también en este lugar, de poder una vez más contemplar, ¿verdad? Siempre sus maravillas. Recordemos que no hay santo como el Señor, no lo hay. Sino solamente en Él usted y yo confiamos, sino solamente en Él usted y yo acudimos. Porque verdad, el único que es digno de la mejor alabanza, de la mejor adoración, se llama Jehová Dios de los ejércitos. Y así como hemos ya culminado, hemos culminado, verdad, este espacio, pueblo del Señor, donde queremos ahí que usted pues se goce, se deleite juntamente con nosotros, pueda darle la honra, darle la gloria a aquel que vive y permanece para siempre, aquel que es digno de suprema alabanza, digno de suprema adoración.

0: ¡Qué bendición tan grande, pueblo del Señor! ¡Qué bendición tan grande!
1: Te lo entrego, Señor.
0: Poderlo saludar, poderlo bendecir.
1: Venga, te doy.
0: Poderlo acompañar también a usted en esta hora preciosa de la noche, donde ya solamente, ¿verdad?, tenemos 60 minutos también para poder estar con usted. 60 minutos para poder bendecir su vida, para poder bendecir su familia también, pueblo del Señor. A los que

Bueno, a partir de estos momentos, amada audiencia, tenemos 60 minutitos también para poder estar con ustedes. Bueno, el día de hoy queremos hacer algo diferente. Por acá, ¿verdad? Vamos a tener una pequeña, ¿verdad? Lo que es reflexión también de la palabra del Señor, porque todo es importante. Agradecemos ahí a los que se comunicaron, a los que durante este espacio, bueno, no nos han dejado, ¿verdad? No nos han dejado, por ahí se han comunicado. Y, ¿verdad? Yo sé que ahí también han estado con nosotros.

Así que esperamos, amado hermano, amada hermana, amado amigo también, que está sintonizando la radio. Bueno, que se pueda quedar con nosotros un momentito. Ya solamente tenemos estos 60 minutos, ya estamos finalizando el espacio correspondiente. Vamos a leer un bonito versículo de la palabra del Señor. Allá en el libro de Santiago, en su capítulo 3, versículos 5 y 6.

y del Espíritu Santo. Así también la lengua es un miembro pequeño, pero se jacta de grandes cosas. He aquí cuán grande bosque enciende un pequeño fuego. Y la lengua es un fuego, un mundo de maldad. La lengua está puesta entre nuestros miembros y contamina todo el cuerpo e inflama la rueda de la creación, y ella misma es inflamada por el infierno. Amén. Bueno, el día de hoy traemos un bonito tema que se titula El poder de la lengua. Pero para poder entender y comprender este versículo o este pasaje que Santiago escribe, tenemos que entender, amado hermano, amada hermana, amada audiencia que está escuchando, que la lengua es un miembro que forma parte de nuestro cuerpo. La única diferencia es que es un miembro pequeño. Pero así como este miembro es pequeño, tiene un poder enorme. ¿Y cuál es el poder que tiene esta lengua? Es el poder de hablar. El poder de hablar. Con la lengua, amado hermano, amada hermana, usted y yo podemos levantar, como también podemos destruir. Con la lengua, usted y yo podemos bendecir, pero también podemos maldecir. Con la lengua, usted y yo podemos sanar con palabras a alguien, pero también podemos herir a alguien más. Entonces imagínense el gran poder que tiene este miembro de nuestro cuerpo, que es la lengua. Amada audiencia, amado hermano, muchas veces una palabra que salga de nuestra boca puede herir a nuestro prójimo, puede herir el corazón del prójimo, del hermano, de la hermana, del amigo. Es por eso que Santiago, aquí en este pasaje de la Biblia, compara a la lengua como un timón pequeño que puede mover un barco. ¿Por qué? Porque con la lengua usted y yo, amado hermano, podemos bendecir. Pero recuerde que con la lengua también usted y yo podemos maldecir. Entonces, este miembro de nuestro cuerpo es un miembro que tiene también un poder enorme. Y para poder entender esto, por acá vamos a leer unos puntos que traemos. Y dice el primer punto: la lengua tiene poder para destruir. Y lo hemos leído aquí en el capítulo 3 y versículo 5. Así también la lengua es un miembro pequeño, pero se jacta de grandes cosas. He aquí, dice, cuán grande bosque enciende un pequeño fuego. La Biblia, amado hermano, amada hermana, amigo, oyente, nos enseña que la lengua es como un fuego, que con una sola palabra que salga de nuestra boca podemos destruir. ¿Y qué es lo que usted y yo podemos destruir si sale una palabra? ¿Por qué cree usted, amado hermano, que hoy en día hay matrimonios destruidos? ¿Por qué? Porque quizás un hermano le metió chisme al esposo, le metió chisme a la esposa.
Y ahora el otro viene y le creyó. Con la lengua podemos destruir matrimonios. Amados hermanos, ¿por qué cree usted que a veces hay familias que se están peleando? ¿Por qué? Porque quizás hay personas, y a veces son personas cristianas, conocedores de la palabra del Señor, que cuando ven la felicidad de aquel matrimonio, porque quizás ellos viven peleando con el esposo, viven peleando con los hijos, viven peleando ahí con el vecino, con la vecina. ¿Qué es lo que hacen? Muchas veces le meten en chisme, van con el chisme ahí con el esposo. ¿Por qué cree usted que hay matrimonios destruidos? ¿Por qué? Porque a veces hay personas que van, le meten cabeza al esposo, a la esposa, a los hijos, al vecino, a la vecina. Quizás ahí resulta el vecino enojado. A veces usted va, le saluda al vecino, no le contesta, está enojado. ¿Por qué? Usted a veces no sabe por qué. Amado hermano, con la lengua, con una sola palabra que salga de nuestra boca, podemos destruir matrimonios. ¿Qué más podemos hacer si no sabemos usar bien este miembro de nuestro cuerpo? También podemos dividir iglesias. Imagínense.

Hay iglesias divididas. En la propia iglesia, en la propia congregación, amado hermano, hay grupos. Un grupo por aquí, otro grupo por allá. ¿Por qué? Muchas veces por causa del chisme, de la lengua. ¿Qué más podemos hacer? Podemos romper amistades. Quizás ahí hay personas que se llevan bien, hay amigos que se llevan bien, pero a veces viene el chisme, rompe amistades, amistades que se han separado, amistades de años. ¿Por qué? Por causa de alguien que vino a meter cizaña, por causa de alguien que vino a hablar lo que no era. Se rompieron amistades, se perdieron amistades. ¿Qué más se puede hacer? Algo muy importante también. Podemos, amado hermano, apagar ministerios. ¿Cuántos hermanos, cuántas hermanas que tenían un ministerio no han caído? ¿Cuántos hermanos, hermanas que tenían un ministerio lo han dejado? ¿Por qué? Porque quizás los hermanos le han ido con palabras, le han dicho: tú no podés, ¿qué estás haciendo? Mira cómo vivís, mira cómo tenés tu carácter, y así quieres seguir con tu ministerio. Amado hermano, amada hermana, tengamos cuidado con cada palabra que salga de nuestra boca. Dice: muchas personas nunca olvidan esas palabras que les dijeron, esas palabras que le hirieron. Sí, hay palabras, amado hermano, que duelen más que un golpe físico. La palabra que usted le dice a alguien: no servís, no vas a cambiar, igual vas a estar, tú no podés. Amados hermanos, esas palabras lastiman, esas palabras hieren. Y el enemigo muchas veces usa este miembro de nuestro cuerpo para poder sembrar el chisme, la crítica, la murmuración, la ofensa y otro factor importante, la mentira. El enemigo muchas veces usa este miembro de nuestro cuerpo para poder meternos en chismes, criticar al hermano, murmurar acerca del hermano, del pastor, del siervo de Dios, ofenderlos con palabras, quizás levantarle mentiras. Por eso decía el punto número uno: la lengua tiene poder para destruir, puede destruir matrimonios, puede dividir iglesias, puede romper amistades, puede apagar ministerios también. Dice el punto número dos: la lengua también revela lo que hay en el corazón. Recuerde que la palabra que va a salir de nuestra boca, amado hermano, es lo que hay dentro de nuestro corazón. Dice en el libro de San Mateo, capítulo 12, versículo 34. Dice la palabra: generación de víboras, ¿cómo podéis hablar lo bueno siendo malos? Porque de la abundancia del corazón habla la boca. Imagínese, la palabra está clara: porque de la abundancia del corazón habla la boca. Lo que hay en nuestro corazón, eso vamos a hablar. La boca es como una ventana, podemos decirle así, si le llamamos así. Es como una ventana de nuestro corazón, ¿verdad? Si nosotros vivimos criticando,

mintiendo, hablando mal del hermano, hablando mal del vecino, hablando mal del pastor. Eso usted está mostrando lo que hay dentro de su corazón. Sí, hay hermanos, incluso hermanos cristianos, conocedores de la palabra de Dios, que ahí están criticando al hermano, que ahí están hablando mal del pastor, que ahí están hablando mal del vecino, hablando mal de la vecina. Amado hermano, eso demuestra lo que hay en nuestro corazón. ¿Por qué? Porque una persona que está llena del Espíritu Santo, ¿qué es lo que va a hablar una persona que está llena del Espíritu Santo? ¿Será que una persona que está llena del Espíritu Santo va a hablar de odio? ¿Va a hablar mentira? No, una persona que está llena del Espíritu Santo, que el Señor mora en el corazón, ¿qué va a hablar? Va a hablar de bendición, va a hablar de paz, va a hablar de fe, va a hablar de misericordia, va a hablar de amor. De eso va a hablar una persona. Más nosotros como... para aquellos amigos, para aquellas amigas, aquellos que no conocen de la palabra del Señor, aquellos que no han venido a los pies de Cristo. Amado hermano, amada hermana, no basta con que usted y yo estemos aparentando, porque hoy en día se vive esto y es una realidad. Y si usted se va a molestar, amado hermano, hágalo. ¿Por qué? Porque muchos hoy en día vivimos aparentando vivir en santidad. En público, cuando vamos a la iglesia, sonrientes. Cuando vamos a la iglesia, bien vestidos, hablando bien. Pero imagínese cómo está nuestro corazón. ¿Qué palabras salen de nuestra boca? Amado hermano, por eso la lengua revela lo que hay en el corazón del hombre, en el corazón de la mujer. Pero también dice, la lengua también puede traer vida y bendición. Imagínese, así como la lengua puede traer muchas cosas malas, puede también traer vida y bendición. Dice allá en el libro de Proverbios, en su capítulo 18 y su versículo 21, dice en el libro de Proverbios: la muerte y la vida están en poder de la lengua, y el que ama comerá de sus frutos. Amados hermanos, audiencia que está escuchando, Dios quiere usar nuestra lengua, nuestra boca, para bendecir a otros, para bendecir con palabras al amigo, al vecino, al prójimo, aquel que lo necesita. Con nuestra boca, con nuestra lengua, podemos nosotros animar al caído. ¿Y cómo? Con palabras de ánimo. Usted puede animar al caído, aquel que necesita escuchar una palabra de ánimo. Usted le puede dar esa palabra de ánimo. Con la lengua, con nuestras palabras, podemos restaurar al herido. Quizás alguien lastimó a aquel hermano, pero con una palabra que salga de nuestra boca, podemos restaurarlo. Podemos nosotros también bendecir
bendecir con nuestra boca. Con nuestra boca, amado hermano, en lugar de estar llevando chisme, murmuración, con nuestra boca prediquemos el evangelio, prediquemos la salvación, prediquemos que hay salvación para el amigo, prediquemos que hay salvación para el perdido. Digámosle al amigo que Cristo le ama, digámosle al amigo que Cristo lo está esperando. Así como nuestra lengua puede maldecir, puede herir, también puede bendecir. Con nuestra boca podemos, amado hermano, aconsejar sabiamente. Podemos declarar bendición, podemos declarar fe, podemos declarar sanidad. Este miembro tan pequeño del cuerpo que tiene un gran poder. ¿Por qué? Porque Jesús también usaba palabras. Jesús, cuando vino a esta tierra hace ya más de 2000 años, Él también usaba sus palabras. ¿Para qué? Para sanar. Y dígame usted, ¿será que sanaban o no sanaban? Sanaban. Cuando Jesús le decía, vete, estás sano, vete, tu fe te ha salvado. Con palabras Jesús podía sanar aquellos enfermos que lo necesitaban. Con aquellas palabras Jesús también podía, ¿qué? Perdonar. Él perdonaba. Hay muchas historias en la Biblia. Si nos ponemos a hablar de estas historias, no acabaríamos hoy. Con sus palabras Jesús también traía esperanza. ¿Qué es lo que trajo? ¿Qué es lo que trajo Jesús a este mundo? Trajo esperanza. Cuando creíamos que ya no había salvación, Él nos trajo esa esperanza que sí había. Amado hermano, este miembro del cuerpo que usted lo puede ver tan insignificante, tan pequeño, pero tiene un gran poder. Dice, el creyente debe aprender a controlar su lengua. Y nuevamente nos envía a Santiago, capítulo 3, versículo 8 al 10. Pero ningún hombre puede domar la lengua, que es un mal que no puede ser refrenado, llena de veneno mortal. Con ella bendecimos al Dios Padre, y con ella maldecimos a los hombres que están hechos a la semejanza de Dios. De una misma boca procede bendición y maldición. Hermanos míos, esto no debe de ser así, dice Santiago. Amados hermanos, ¿por qué? Porque no tiene sentido que hablemos de Dios en la iglesia, que cuando pasemos al altar ahí le cantamos a Dios, hablamos de Dios, y ya después en la calle, en la casa, estamos maldiciendo al hermano, maldiciendo a la hermana. ¿Qué es lo que pide Dios de nosotros? Coherencia. ¿Qué es lo que pide Dios de nosotros? El dominio propio, amado hermano, amada hermana. El dominio propio. Aprendamos a refrenar, a controlar nuestra lengua. Que antes de hablar tenemos que pensar. Que antes de opinar tenemos que analizar si lo que vamos a decir glorifica a Dios,
si lo que vamos a decir edifica, si lo que vamos a decir es verdad o es mentira. Usted nada más lo escuchó y lo va a decir. Si lo que vamos a decir va a traer paz o va a traer ahí que los hermanos estén peleando, que el vecino se esté peleando, que el esposo se esté peleando ahí con la esposa. Pongámonos a meditar y a pensar si lo que vamos a decir trae paz o trae destrucción, trae edificación, es verdad. Amado hermano, tenemos que meditar. Por eso el Señor nos pide y nos dice aquí en Santiago que eso no debe de ser así, que tenemos que tener coherencia, que tenemos que tener dominio propio, que tenemos que aprender a controlar, a refrenar nuestra lengua. Así que hermano, hermana, examinémonos. Yo no le voy a decir a usted, examínese. Examinémonos. ¿Cómo estamos viviendo? ¿Cómo hablamos en casa? ¿Cómo nos expresamos en nuestra casa? ¿Cómo nos expresamos? ¿Cómo hablamos a los hermanos? ¿Cómo hablamos cuando estamos enojados, hermano? A veces cuando nos enojamos, a veces decimos palabras que hieren, que lastiman a las personas. Tenemos que aprender a controlar eso. ¿Cómo hablamos ante la sociedad, ante las personas? Si usted y yo somos cristianos, conocedores de la palabra del Señor, tenemos que ser ejemplo para aquel amigo, para aquella amiga que no ha venido a los pies de Cristo. Hay un amigo, hay una amiga que necesita escuchar una palabra de ánimo y a veces no recibe esa palabra de ánimo. A veces lo que recibe de nosotros, a veces son insultos, cuando no debe de ser así. El Señor nos enseña en su palabra y nos dice que debemos de amar a nuestro prójimo. Así que tenemos que aprender a controlar nuestra lengua. Porque Dios quiere, amado hermano, también que nosotros nos santifiquemos, ¿verdad? También a través de este miembro de nuestro cuerpo. Que también podamos hablar sabiamente palabras que edifican, que bendicen. Porque recordemos que nuestra lengua, con nuestra lengua podemos nosotros causar grandes daños si no lo sabemos controlar. Pero también con nuestra lengua también podemos causar grandes milagros en la vida de muchas personas, de muchos amigos, de muchos hermanos. ¿Por qué? Porque con nuestra lengua también usted y yo adoramos. ¿Y a quién adoramos? A Dios. A veces estamos hoy adorando a Dios, mañana o al ratito ya estamos ahí, quizás hablando palabras que no son correctas. Amado hermano, con esta misma lengua adoramos a Dios. Con esta lengua predicamos, podemos predicar, usemos este instrumento que Dios nos ha dado, este miembro de nuestro cuerpo, para hacer lo bueno, para poder adorar a Dios, para poder predicar su palabra, para poder bendecir a otros, para poder animar a otros, para poder aconsejar a otros. Amado hermano, amada hermana, hoy el Señor

podamos dejar todo eso. Si usted lo practicaba, hoy déjelo. Si usted practicaba lo malo, si usted practicaba ahí, ¿verdad?, la murmuración, la ira, la faz, hoy déjelo, hoy empiece de nuevo. Señor, nos a que dejemos eso, la murmuración, a que abandonemos el chisme, a que olvidemos el enojo, a controlar nuestro enojo. Hoy el Señor nos invita a que usted y yo podamos bendecir y no maldecir. Que en usted traigamos fe, esperanza a otros y no traigamos destrucción. Amado hermano, amada hermana, que nuestra boca, que nuestros labios sean usados para glorificar a Dios y no para herir a los demás. Amén. Que nuestra boca, que nuestros labios sean usados para glorificar a Dios, para adorar a Dios y no para herir a las personas. Porque aunque usted diga, yo solamente le dije una palabra al hermano, pero recuerde que este miembro del cuerpo, dice el libro de Santiago, que puede encender un bosque entero. ¿Por qué cree usted que hay matrimonios destruidos? ¿Por qué cree usted que hay iglesias divididas? ¿Por qué? Por este miembro, que muchas veces usted y yo no lo podemos controlar. Pero hoy, amado hermano, amada hermana, le animamos, le motivamos. Si usted se molestó por la palabra, pues es la palabra. Y Santiago mismo lo dice, ¿verdad? Que no es bueno que con esta lengua nosotros podamos bendecir, pero también que lo usemos para maldecir. No, ¿verdad? Tenemos que usar sabiamente, controlar, tener dominio propio. Amén. Por eso decía el tema, el poder de la lengua. Un miembro tan pequeño del cuerpo que muchas veces parece insignificante, pero ya se dio cuenta usted qué es lo que causa, ¿verdad? Si no lo sabemos controlar, si no sabemos refrenar cada palabra. Amén. Esperamos que se haya gozado juntamente con nosotros, que esta palabra pues también haya bendecido su vida, amado hermano. Verá que usted tome siempre lo mejor, tome siempre lo mejor y podamos practicarlo día con día. Amén. Tenemos 20 minutos para poder finalizar este espacio de programación. Gracias a los que estuvieron con nosotros conectados. Gracias a usted, amado hermano, amado oyente, amado amigo, que ahí estuvo, que no nos dejó, que ahí estuvo conectado a través de la frecuencia, a través de las plataformas digitales, a través también de esta plataforma, ¿verdad? Gracias por habernos acompañado. Dios les bendiga. Amados hermanos, siempre es una bendición grande bendecir al pueblo amado, al pueblo del Señor. Amén, bendecimos su vida, pueblo del Señor. Saludos ahí a mi hermano Lorenzo Gómez, allá en Xela. Claro que sí, Dios le bendiga. Dios le bendiga, mi hermano Lorenzo. Dice mi hermano Lorenzo, por ahí se nos perdió el comentario. Dice mi hermano Lorenzo, hermana, complázcame con dos cantos de Josefina. Esta alabanza, Brujo Avergonzado, y una de Josué Melés, Vivir en el Cielo. Amén, claro que sí. Dice mi hermano Lorenzo, bonita reflexión, hermana, adelante siempre. Amén, gracias, mi amado hermano. ¿Verdad? Gracias. Por ahí es la primera vez que lo estamos haciendo, ¿verdad? Creo que lo vamos a seguir haciendo porque el Señor nos lo demanda también. Recuerde que si usted tiene un talento, amado hermano, no lo esconda. Porque vendrá el día en que usted y yo vamos a entregar cuentas con el Señor. Y el Señor va a decirnos en dónde está ese talento. ¿Dónde está ese talento que yo te di? ¿Verdad? Y sea, ¿verdad?, siempre el nombre del Señor bendito.
Porque verdad es para Él y por Él, verdad, que estamos siempre en este lugar. Claro que sí, vamos a estar bendiciendo a mi hermano Lorenzo. Por acá vamos a buscar para mientras por acá las alabanzas.

Terminemos con las voces. Gracias, Jesús. Las voces. Gracias. Por ayudarme.

Bueno, hemos saludado, hemos bendecido ahí a mi hermano Lorenzo, quien ahí continúa conectado también a través de Estéreo Bendición. Bendecimos la vida de mi hermano Lorenzo. Gracias ahí a los que están conectados en esta hora preciosa. Saludos ahí para mi hermana Delmi, también bendiciones. Bendecimos su vida en esta hora preciosa de la noche, donde 7 minutos nos separan ya de las 20 horas, 8 de la noche, en todo nuestro bello país de Guatemala. Bueno, ya casi culminando, pueblo del Señor, culminando este espacio, gracias a ustedes, quien ahí ha estado con nosotros, nos ha acompañado, y por supuesto también sigue siempre en sintonía de Estéreo Bendición. Escuchamos la última alabanza, regresamos ya para despedirnos, agradecerle al Todopoderoso por la oportunidad y el privilegio tan grande que Él nos ha concedido también de poder estar en este lugar. Vamos a escuchar una alabanza, vamos a ver qué alabanza por acá vamos a seleccionar y así poder bendecir al pueblo del Señor. Vamos a seleccionar por acá una alabanza.

0: vamos a escuchar esta preciosa alabanza interpretado por Emilio Vázquez. La iglesia se va de esta tierra. Preciosa alabanza. Y con esto finalizamos la programación el día de hoy. Gracias a usted también ahí por acompañarnos siempre, por estar siempre, ¿verdad? Siempre ahí, amado hermano, en sintonía de Estéreo Bendición. No importando, ¿verdad?, hasta dónde está llegando la señal de radio, pero siempre usted nos sintoniza.
1: 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Urgente. Miles de seres humanos están desapareciendo misteriosamente de este mundo, especialmente de Guatemala.

Bueno, qué preciosa alabanza, la iglesia se va de esta tierra, dice, porque aquí no está su mansión. Bueno, preciosa alabanza la que hemos escuchado. Con la cual también estamos finalizando ya esta programación, este espacio, esta tarde que estuvimos con cada uno de ustedes. Bendecimos la vida de cada uno de los oyentes, la vida de cada uno de los hermanos, hermanas que nos acompañaron, quienes ahí estuvieron con nosotros también en sintonía. Vamos a orar, vamos a darle gracias al Todopoderoso también por la oportunidad, el privilegio tan grande que Él nos ha permitido también de poder estar en este lugar y poder llevarle bendición. Gracias a los que por ahí han estado conectados también con nosotros a través de verdad, nuestra cuenta personal. Dios les bendiga de una manera tan especial también y tan maravillosa. Bendecimos el nombre de nuestro Dios Todopoderoso. Sea el nombre del Señor bendito por los siglos de los siglos.

0: Amado Dios que estás en tu santo trono,
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0: Te alaba mi alma, Cordero de Dios, te alaba mi alma, porque solamente tú eres bueno.
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0: Porque solamente tú eres bueno. Porque tu soberanía, Padre, no se compara con ningún otro.
1: Aleluya.
0: Tú eres maravilloso.

Gracias, Señor amado. Gracias, Señor, por haberme dado, Padre, la oportunidad, el privilegio una vez más de haber estado en este lugar de cabinas de radio, de haber llevado, Señor, bendición a cada hogar, a cada familia, a cada rinconcito, Señor, donde han sintonizado la radio. Bendiga, Señor, a cada uno por nombre. Tú eres maravilloso, Rabí. Tú eres maravilloso, Padre bueno.

0: En esta hora, Señor, venimos clamando por toda la audiencia. Oh Padre, allá en los diferentes lugares, allá en las diferentes, oh Padre, rincones, donde quiera que están sintonizando. Oh Padre celestial, extiende tu mano de poder, extiende tu mano de sanidad, Padre, allá donde están necesitando de ti, allá donde están clamando, Señor, por un milagro, allá, Señor, donde están esperando, Padre, recibir respuesta. Ahí clamamos, Señor, en esta hora. Recibe, Señor, recibe. Recibe mi adoración. De aquellos también, amado Jesús. Aquellos, Padre, que se han unido juntamente con nosotros. Yo te pido, Señor, por cada uno de ellos. Yo te pido, Señor, por la audiencia en los diferentes lugares, en las diferentes, Señor, diferentes partes de este mundo. Venimos clamando por ellos. Allá, Señor, donde hay dolor, allá donde ha llegado la aflicción, allá, Señor, donde ha llegado el problema, la tribulación, la angustia. Hoy, Señor, declaramos sanidad al enfermo. Hoy declaramos sanidad, Señor, aquel que está postrado en una cama. Hoy declaramos, Señor, liberación. Hoy declaramos victoria, Padre, en la vida de aquel que lo necesita.
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0: Sin ti, Señor, no podemos seguir. Sin ti, Señor, no podemos vencer. Te alaba mi alma. Te bendice mi alma, Padre bueno. Allá donde están, Señor, sintonizando la radio. Allá, Señor, a través de la frecuencia. A través, Padre, de las plataformas digitales. Venimos clamando, Señor, por ellos. Venimos intercediendo, Señor amado. Porque eres tú el que tiene poder. Eres tú, Señor, el que tiene la potestad allá en el cielo como aquí en la tierra. Eres tú, Señor, el gran yo soy. Eres tú, Señor, el poderoso de Israel.

0: que vive, aquel que permanece, aquel que está, aquel que no se va. Te alaba mi alma, Cordero de Dios, te alaba mi alma. Bendiga, Señor, a los oyentes en los diferentes lugares. Oh Padre Celestial, necesitamos, Señor, de ti. Necesitamos, Señor, de tu presencia, de tu poder, de tu grandeza, Señor. Porque solamente tú tienes poder. Bendiga a aquellos, Señor, que se reportaron, aquellos que llamaron, aquellos, Señor, que se conectaron. Bendígalos. Bendiga, Señor, a toda la audiencia en los diferentes lugares. Aquellos, Señor, que nos han visualizado también a través de esta plataforma. Bendígalos. Bendígalos, Señor. Si hay alguno, Padre, que está pasando por un proceso, si ha llegado tribulación, Padre, y te pedimos por ellos, para que seas tú liberando, para que seas tú sanando, para que seas tú bendiciendo, para que seas tú tomando el control de todo, Padre Celestial. Bendiga, Señor, a los oyentes en los diferentes lugares. Bendiga, Señor, a la audiencia, la vida, Señor, de aquellos que están conectados a través de las plataformas digitales. Allá, Señor, clamamos por ellos. Gracias por darme la oportunidad, Cordero de Dios, de poder estar en este lugar, de poder bendecir a tu pueblo, de poder llevar bendición, Señor, a tu pueblo, a través de las alabanzas, esperando que todo lo que se haya realizado, Padre, se haya hecho todo conforme a tu voluntad.
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0: Tú eres bueno, Señor, porque por tu gracia aún no hemos sido consumidos. Por tu amor, Señor, es que aún, Señor, podemos alcanzar misericordia. Es por tu amor, Señor, es por tu amor. Danos a cada día, Señor, esa oportunidad de poder honrarte, de poder poner en alto tu nombre. Porque sin ti no somos nada. Sin ti, Señor, ¿a dónde iremos? ¿A dónde iremos? Dijo el salmista, ¿quién iremos? Si solamente tú tienes palabras de vida eterna. Si solamente tú nos puedes dar salvación, el perdón. Ayúdanos a cada día, Señor, a honrarte, a bendecirte, a poder agradarte, Señor, en espíritu y en verdad. Padre amado, venimos clamando por mi hermano Mario, Señor. Usted sabe y conoce cuál es ese proceso. Usted sabe, Señor, cuál es, Padre, ese proceso. Pero en esta hora, amado Jesús, yo te pido en esta hora, sigue ministrando su vida, sigue obrando, Señor, sigue obrando, porque para ti no hay nada imposible. porque tú, Señor, puedes levantar, porque tú, Señor, puedes sanar, porque tú, Señor, puedes restaurar. Porque yo he visto tu obra, Padre, yo he visto tus milagros.

y clamamos por mi hermano Mario, Señor. Administra, Padre, su vida, desde la coronilla de su cabeza hasta la planta de sus pies. Ahí paséate, Espíritu Santo. Ahí desciende, desciende y ministra. Oh, poderoso Dios.

cuán grande es tu misericordia, que aún, Señor, que aún tienes misericordia de nosotros. Porque por gracia, Padre, por gracia no hemos sido consumidos. En esta hora, bendice a la audiencia. Si hay alguno, Señor, que está pasando por una necesidad, por un proceso, ay, Señor, responde. Ay, Señor, ministra. Ay, Señor, seas tú tomando el control de todo. Oh, Padre, clamamos por mi hermano Lorenzo, también bendícelo, Padre. Seas tú guardando su entrada, su salida. Que donde quiera que él vaya, Señor, tú lo bendigas, tú lo guardes. Bendice su familia, Padre, su descendencia. Oh, Padre, todo, Señor amado, todo, Señor amado, lo ponemos en tus manos poderosas. Que seas tú, amado Jesús, ministrando la vida de mi hermano Lorenzo. Allá, Padre, donde nos está sintonizando. Allá en Shela, Padre, bendícelo. La vida también de mi hermana Nancy Pérez, amado Jesús. Yo te pido por ella, que tú la bendigas, que tú la guardes. Que donde quiera, Señor, que ella vaya, que en donde quiera que ella se encuentre, Señor, ahí siempre estés con ella, ahí siempre tu presencia la acompañe. Oh, Padre, bendice su vida, su familia, su trabajo, su descendencia, Señor, clamamos.

todo peligro, de todo accidente, seas tú siempre, Señor Jesús, acompañándola. Te alabo, Señor, te bendigo, porque tú eres bueno, porque no hay otro como tú, Señor, porque tú eres digno de honra, digno de gloria, digno de la mejor alabanza, Padre, y la mejor adoración. Gracias, amado Rey. Gracias, poderoso Jesús, porque tú eres bueno. A todos, Señor, los que nos están visualizando, bendícelos. Si hay alguno que está pasando por necesidad, Padre, yo sé que tú puedes resolver. Si hay alguno, Señor, que está enfermo, restaura, Padre. Restaura, Señor, porque nada es imposible para ti. Llévame con paz y con bendición a mi hogar, Padre. Como has guardado mi entrada a este lugar, guarda mi salida. Cúbreme con tu sangre preciosa. Oh Padre, que todo lo que yo haga y realice, todo sea siempre conforme a tu divina voluntad. Te alaba mi alma, Padre bueno. Bendice a mi hermana Mari Francisco también, Señor. En esta hora de la noche, en tus manos está la vida de mi hermana, su familia, Señor amado, y todo, Padre.

Bueno, una bendición grande haberlos saludado, una bendición grande haber estado con cada uno de ustedes, amados hermanos. Gracias a usted que nos ha acompañado, usted que estuvo con nosotros durante esta tarde. Los bendecimos. Saludos ahí para mi hermana Nancy también, allá en la Unión Americana. Dios le bendiga, mi hermana. Qué bendición grande poderla saludar, poderla tener también con nosotros, ¿verdad? En este espacio y en estos minutitos que aún nos restan. Bueno, audiencia, si Dios nos lo permite, mañana estaremos nuevamente. Recuerde, viernes tenemos turno por la tarde. Viernes nuevamente estamos llevando programación una vez más. Si Cristo no ha venido, ¿verdad? O si la muerte no nos sorprende, porque no sabemos. Hoy estamos, mañana quién sabe. Estaremos con ustedes llevándole bendición a través de las alabanzas. Estuvo con ustedes una amiga, hermana en Cristo, Diana Martín. No les dice adiós sino hasta la próxima, deseándole éxito, bendiciones y una feliz noche para todos.

0: día más está por terminar. Grandes Dios que nos ha guardado. 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

Bendito Padre Celestial, gracias te damos por un día más de vida, por el aire que respiramos, por la paz que nos has dado, por estar siempre a nuestro lado, nuestro guía, nuestro protector. Gracias por la salvación. Padre eterno, gracias te damos por las fuerzas que nos has dado, por permitir concluir nuestras tareas, por iluminar nuestro camino cada día. Gracias por la dirección. Bendito Dios, gracias te damos por permitirnos estar junto a nuestros seres queridos, por este regalo de vida que son los hijos, esa bendición que son los padres, por ser mi fiel acompañante. Gracias por tu amor. Dios del universo, gracias te damos por las amistades y compañeros de trabajo con los que interactuamos día a día. También por ellos y para ellos rogamos tu salvación. Bendito Padre amado, tranquilos nos acostaremos, porque confiamos en ti, nuestra alma siente la paz que solo tú nos das. Amén.

Sean dadas a Dios, que nos da la victoria por medio de nuestro Señor Jesucristo. Quien vive, hermanos, y a su nombre, fuertes los aplausos al Rey de Reyes y Señor de Señores.

Kashakta wip quando raspi quando copa momento di vis placas le man. Chakshiu kachaba Espíritu Santo. A ver cuánto aman el Espíritu Santo. Yo se amo al Espíritu Santo. Una vez más, levanta sus manos los que aman al Espíritu Santo. Levanta sus dos manos, por favor, y diga: yo te amo, Espíritu Santo. Yo espero el día alegre cuando Cristo volverá. ¿Cuántos quieren ver a Jesús? Amén. Vamos cantando. ¡Que se oigan las sombras!

Ramamá, hermano, cacho otro Jesús. No peleas con Jesús si te estás pasando momentos difíciles.

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patria. 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La Biblia dice todo lo que confesamos en nuestra boca, eso será hecho. ¿Cuántos quieren ir al cielo?

creen que aquí está la gloria de Dios, hermanos? Levanten sus manos. No podíamos irnos sin esto, hermano, y no podíamos terminar sin esto. Su presencia está aquí. Terminemos cantando ¿Quién me puede dar perdón? Mire, hay chicas que están llorando en su presencia. Mire, hay chicas que están llorando. No tenga pena, no tenga vergüenza. Vamos, adore. El diablo se espanta cuando usted adora. El diablo tiembla cuando usted adora. El diablo le gusta verlo así callado. El diablo le gusta verlo así distraído. Pero no te vayas así como viniste. Llévate tu bendición. Eso es. Váyate limpio en casa.

La palabra de Dios nos dice: he aquí que yo les traeré sanidad y medicina, y los curaré y les revelaré

0: Quiero cantarlo con ustedes.
1: Y la alabanza dice: cuán grande es Él. Amén. Aleluya. ¿Por qué no te pones un momento de pie, por favor?

dívalo, recíbalo, dívalo. Háblele, háblele, él está aquí. Oh, que no te dé vergüenza, mi hermano. Yo puedo ver en una visión, hay un personaje con vestidura blanca. Está pasando con usted, mi hermano y hermana. Adórale. Adórale, adórale, adórale, adórale, adórale, adórale. Yo puedo ver a muchos en este lugar derramando lágrimas. Puedo ver a unos levantando sus manos, temblando bajo la unción de Dios. Y gloria a Dios por eso. Y ramazó de que él alaba. Así como están de pie, y otros que ya se sentaron, está bien, no hay ningún problema. Voy a cantar un último canto. Este canto me hace recordar cómo era mi vida antes. Estoy hablando hace unos 24 años para atrás, yo era

y lo voy a hacer con todo mi corazón, diciéndole a Dios: mi Dios, solo mi Dios pudo cambiar mi ser. Gracias, Señor, porque tú me has cambiado, me has transformado y ahora soy feliz.

¿Quién vive en esa tarde? Todos juntos. ¿Quién vive en esa tarde? ¿Y a su nombre? ¿Cuántos de verdad se gozan en esa tarde?

Dios está a nuestro favor y Él te dice: levántate, toma fuerza, no te rindas, no te dejaré.

Vamos, si le vas a aplaudir, apláudele más fuerte con todo tu corazón. Unos 5 segundos, apláudele más fuerte, vamos.

¿Alguna vez usted se ha sentido solo? ¿Alguna vez usted se ha sentido sola? Yo sí me he sentido muchas veces solo, como no tiene idea. Alguien quizás.

más duros que las suyas. Pero le digo algo: encárguese darle la mano a papá y decirle, tómame de la mano. Y dile, Señor, no me dejes. ¿Alguien desea la compañía de Jesús? ¿Alguien desea la compañía de Jesús? Levánteme sus dos manos, vamos. Levánteme sus dos manos hacia el cielo y diga, Señor, no me dejes. Eso es, levante sus dos manos y dile, papá, no me dejes. Dile, Señor, no me dejes. Eso es, levante sus dos manos. Eso es, levántelas bien en alto.

Ahora levanta sus manos. Mi Señor. Yo tuve que hacer lo que tú me has dicho. Casqui rinjol jalarri, hachin que no me tiene presencia, cachancot. 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

consolador es él. Espero, espero. 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

así, así, así. 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

Eso. Eso. Contagia al que está a tu lado. Contágialo con esa bendición. Contágialo. Contágialo, contágialo, contágialo. Vamos, vamos, vamos, vamos, vamos. 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

Vamos, si le vas a aplaudir, apláudele más fuerte con todo tu corazón. Unos 5 segundos, apláudele más fuerte, vamos. Vamos.

¿Alguna vez usted se ha sentido solo? ¿Alguna vez usted se ha sentido sola? Yo sí me he sentido muchas veces solo, como no tiene idea. Alguien quizás dirá, ¿será que Jacobo tiene problemas? ¿Será que Jacobo pasa por dificultades? Y le digo, claro que sí. Pueda que sean más duros que las suyas. Pero le digo algo. Encárguese darle la mano a papá y decirle, tómame de la mano. Y dile, Señor, no me dejes. Alguien desea la compañía de Jesús. Alguien desea la compañía de Jesús. Levánteme sus dos manos, vamos. Levánteme sus dos manos hacia el cielo y diga, Señor, no me dejes. Eso es, levante sus dos manos y dile, papá, no me dejes. Dile, Señor, no me dejes. Eso es, levante sus dos manos. Eso es, levántelas bien en alto y dile,

Cristo Jesús, tu Hijo amado. Oramos, Señor. Gracias por todas tus bendiciones. Gracias, Señor, porque en este día, Señor, ya contemplamos el aire. Podemos contemplar tus maravillas. Gracias por guardarnos en el transcurso de la noche. Gracias, Señor, porque tu cuidado estuvo sobre nosotros en esta noche. Gracias por guardar mi vida. Y pongo mi vida en tus manos. Pongo la programación en tus manos, esperando que tú te puedas manifestar, que tú puedas, Señor, impactar a través de las alabanzas, a través de tu palabra, y hasta donde la señal de estéreo bendición está llegando y estará llegando en este día. Padre, que puedan impactar, Señor, las alabanzas, tu palabra, y que pueda, Señor amado, pues, tocar esos corazones. Tu palabra dice que no regresa vacía, Señor, algo queda grabado en nuestra mente. Te damos muchas gracias, Señor amado. Bendice esta frecuencia, esta emisora, bendice todo, Señor, y pongo esta mañana, esta programación en tus manos. Respáldalo, Señor. Padre, muchas gracias te damos en el nombre de Jesús, tu Hijo amado, a quien sea la honra por los siglos de los siglos. Amén, Señor.

buenos días, amada audiencia. Es un gusto saludarlos. Buenos días para todos. Un gusto saludarlos una vez más. Es una bendición de parte de nuestro Dios poder compartir con ustedes y de las bendiciones de nuestro Padre Celestial. Estamos en esta hora de la mañana acá en cabinas de la radio para poder compartir con ustedes de un espacio más de programación. Gracias a Dios, estamos en la fecha 24 de julio, día viernes. Es una bendición poder compartir con ustedes, hermanos. Así que nosotros vamos a iniciar esta programación escuchando alabanzas. Recuerde usted que están disponibles ya los números de la radio, el 3309-4580. Puede comunicarse con nosotros. Hay que darle gracias a nuestro Dios en todo, porque así es la voluntad de nuestro Padre Celestial. Escuchamos esta bonita alabanza. Gracias, Señor, es el tema de esta alabanza.

Una preciosa alabanza, preciosa alabanza. Preciosa alabanza que hemos escuchado en esta hora de la mañana. Gracias le damos a nuestro Dios por regalarnos un día más de vida y salud sobre la faz de la tierra. Te doy las gracias, Señor, dicen los hermanos Reyes. Debemos de darle siempre gracias a nuestro Padre Celestial por todo lo bueno, lo maravilloso que Él es para con nosotros. Saludamos a toda la audiencia en diferentes lugares, donde quiera que nos sintonicen. Allá en la Unión Americana también hay hermanos madrugadores que ya están escuchando Estéreo Bendición. Saludamos a todos los hermanos en diferentes lugares, municipios, cantones, caseríos. Estamos llevándoles esta bonita programación, este espacio de alabanzas, para que usted pueda ser bendecido a través de esta programación. Saludos para todos, hermanos madrugadores también. Algunos ya van rumbo al trabajo, van para trabajar. Que Dios Todopoderoso pues pueda guardar su vida de una manera muy especial. Hay que darle gracias a Dios porque Él es bueno, Él es incomparable, porque nos sorprende en cada momento con las bendiciones. Así que escuchamos más alabanzas. Recuerde que el 3309-4580 está disponible.

Estamos en las 6:02 a.m. Gracias a la audiencia que ya está en sintonía de la radio. Puede comunicarse con nosotros al 3309-4580. Déjenos un audio, déjenos su mensajito de texto. Con gusto nosotros vamos a complacer, con gusto vamos a leer su comentario, su mensaje, y con gusto vamos a escuchar su audio. Una alabanza que usted desea escuchar, nosotros estamos para servirles. Continuamos con más alabanzas de bendición en esta hora de la mañana, mientras usted ahí se comunica con nosotros, nos indica dónde usted nos sintoniza.

Estamos llegando a las 6 de la mañana con 16 minutos. Gracias a nuestro Padre Celestial nos permite estar con ustedes, llegando hasta la intimidad de su hogar para poder compartir las alabanzas.

0: Son las 6 de la mañana, 22 minutos.
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Estamos en las 6:35 a.m. Gracias le damos a nuestro Padre Celestial porque hasta estos momentos Él tiene el control de todo, tiene el control de nuestra vida. Gracias a Dios ya contemplamos un día más, el sol se ha hecho presente. Gracias a nuestro Padre Celestial. Dice la palabra del Señor que debemos de darle gracias a Dios en todo, porque esa es la voluntad de nuestro Padre Celestial. Recordemos que no tenemos cómo pagarle a nuestro Dios, solo con darle las gracias. Hay que también ser agradecidos con nuestro Padre, ser obedientes. Con eso estamos agradeciendo a nuestro Dios por las bendiciones. Vamos a escuchar más alabanzas en esta hora de la mañana.

0: mirada. Es una bendición poder compartir con ustedes en este día viernes. Estamos llevándoles este espacio de programación desde las 5:30 de la mañana. Ya estamos en las 6 de la mañana con 44 minutos. Estamos en la fecha 24 de julio, día viernes. Ya estamos en el fin de semana. Es una bendición poder contar con la vida, con la salud. No tenemos cómo pagarle, cómo agradecerle a nuestro Dios por la vida y la salud que Él nos regala.
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0: Hay que darle gracias a Dios.
1: 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Solo Dios hace al hombre feliz.
0: Gracias a Dios porque Él siempre guarda nuestra vida, guarda nuestra salida, nuestra entrada.
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0: Todo lo que realizamos. Dios tiene el control de todo. Así que muchas bendiciones para ustedes, hermanos. Vamos a recibir una comunicación en esta hora de la mañana.

Gracias, gracias a la amada audiencia que está en sintonía de la radio. Estamos agradeciendo ahí a nuestro hermano Jorge Armando. Saludos para toda la familia allá en Colonia El Carmen, allá nos están escuchando. Ahí pues estamos saludándolo de una manera muy especial. Ahí al tío Jorge Armando, es parte de la familia. Ahí pues mi tío está muy contento escuchando Estéreo Bendición, escuchando la programación. Ahí nos comenta pues que se está gozando de una manera muy especial, justamente con la familia. Ahí esperando pues el desayuno, ¿verdad? Para poder ir al trabajo. Gracias tío, gracias por comunicarse con nosotros. Ahí nuestro hermano Jorge Armando. No solo es nuestro hermano en Cristo, sino también nuestro tío, ¿verdad? Ahí es parte de la familia, somos parte de la familia. Gracias a Dios porque ahí nos permite también compartir con toda la familia. Gracias por el apoyo, gracias por sus palabras, nos anima a seguir adelante. Dice que se está gozando con la programación de esta mañana. Ahí saludando a la audiencia, saludando al staff de locutores. Nos anima a seguir adelante. Ahí saludando también al gerente de la radio, mi hermano Ronnie López, allá en Los Ángeles, California. Así que mi hermano Ronnie reciba el saludo de parte de su tío Jorge Armando. Ahí enviando un saludo a toda su familia también, nuestro hermano Jorge Armando, escuchando allá en Colonia El Carmen. Sigan adelante, dice, con la programación. Sigan adelante todo el staff de locutores, ya que la radio es de mucha bendición, dice nuestro hermano Jorge. Saludos para toda su familia, sus hijos, a los nietos también que están escuchando. Saludos para todos los vecinos allá en Colonia El Carmen, allá por el campo, tenemos audiencia. Así que si usted desea comunicarse con nosotros, anticipe su comunicación. Aprovechemos el tiempo que nos resta de estar acá en cabinas de radio. Ahí nos solicita un par de alabanzas, La Isla con los Voceros de Cristo. Y Se Busca un Corazón. Vamos a complacer con estas alabanzas solicitadas en esta hora de la mañana.

Con esta alabanza, con estas alabanzas hemos complacido, hemos bendecido a la familia López allá en Colonia El Carmen, especialmente ahí a mi tío Jorge Armando, esperando que se haya gozado con estas alabanzas. Gracias a Dios, ¿verdad?, poder contar con las bendiciones de nuestro Padre Celestial. Recordemos que las alabanzas llevan un mensaje muy especial a nuestra vida. Así que si usted está gozoso, está feliz, cante alabanzas, dice. Siéntase contento, siéntase alegre, porque Dios está con usted y Dios le ha regalado un día más de vida. Dice que el corazón alegre hermosea el rostro. Así que muchas bendiciones a todos en general, todos los hermanos fieles oyentes a la radio. Sabemos que hay hermanos quienes aún están en casita, otros ya están trabajando, quizás otros desayunando, ¿verdad? Porque algunos desayunan luego para poder ir ya desayunados al trabajo o van a emprender un viaje. Un buen provecho para ustedes. Algunos están tomando cafecito, ¿verdad? Caliente, ahí acompañados, pero con un panito. Porque algunos se levantan tarde, ¿verdad? Porque el trabajo también los permite. Aprovechan el descanso. Saludamos a toda la audiencia, fiel oyente en la cinta asfáltica, ahí en el vehículo, nos están escuchando. Que Dios pueda bendecir su vida, que tome el control de su vida, de su camino, del vehículo también que usted conduce. Saludamos a los hermanos en todo el territorio nacional de Guatemala, diferentes departamentos, municipios, los cantones, caseríos, colonias, los sectores, en diferentes lugares hasta donde la señal de Estéreo Bendición está llegando. Saludamos al gerente de la radio, mi hermano Ronnie López, escuchándonos allá en Los Ángeles, California. Ahí lo bendecimos y esperando que Dios siga haciendo y tomando el control de su vida, guardando su salida y su entrada, que le permita a nuestro Padre Celestial la vida y la salud para poder seguir al frente de este proyecto, de esta, este bonito ministerio, al frente de esta emisora. Así que gracias a Dios, ¿verdad?, porque ha puesto este medio en el cual se puede exaltar y bendecir el santo nombre de nuestro Dios. Y pues nuestro hermano Ronnie también ha sido un escogido de parte de nuestro Dios, ¿verdad, hermanos? Porque sabemos que Dios tiene escogido a sus hijos. A cada quien, a cada uno le da un trabajo, un talento, un don. Si usted tiene un ministerio, pues Dios sabe por qué se lo ha dado. No a cualquiera, hermanos, no a cualquiera se lo da Dios, porque son escogidos. A cada quien Dios lo acomoda, ¿verdad?, como Él le place. Recordemos que hay predicadores, hay cantantes, tienen un ministerio, así que es una bendición. Saludamos a todos los hermanos, a los doctores, a los licenciados, abogados, a los pastores. Saludamos a todos los solistas, a los grupos, integrantes de los grupos también. Hay pilotos, hay herreros, hay carpinteros, hay sastres, hay peluqueros. Así que saludamos a cada uno de ustedes en diferentes lugares, negocios, donde quiera que nos sintonicen. Ahí están escuchando los hermanos Estéreo Bendición. Pues sería bueno, ¿verdad?, que ustedes nos deje un mensajito de texto donde usted nos sintoniza. Si usted no desea que
que le complazcamos con una alabanza, pero déjenos su comentario, su mensajito de texto al 3309-4580, números de la radio. Estamos saliendo a través de la frecuencia 104.9. Saludamos a todos los pilotos, a todos los transportistas, a los motoristas también que trabajan, ¿verdad? Porque hay quienes trabajan en el medio de transporte a través de una motocicleta, de un mototaxi también. En este tiempo, ¿verdad?, que han abundado los mototaxis ahí. Gracias a Dios, ¿verdad?, por el trabajo. Hay que cuidar el trabajo, hermanos. Hay que cuidar el trabajo, hay que ser agradecidos con el patrón también que nos da el trabajo también, ¿verdad? Porque gracias a Dios, ¿verdad?, pues alguno le da la posibilidad de contar con un medio de trabajo y comparte con nosotros las bendiciones, ¿verdad? Hay que tomar en cuenta, hay que respetar a los patrones, obedecer a los patrones. Esto es una cadena, hermanos, y nosotros debemos de hacer bien las cosas. Así que muchas bendiciones para todos. Saludamos a todos los hermanos allá en el municipio del Rodeo. Allá nos están escuchando. Vamos a escuchar más alabanzas de bendición y regresamos con más.

Es una bendición poder compartir con ustedes, hermanos, de las bendiciones de nuestro Padre Celestial. Siga conectado a la frecuencia, tenemos hora y media para poder estar con ustedes, hermanos. Tenemos hora y media para poder llevar bendición a través de las alabanzas y llegar hasta la intimidad de su hogar. Y saludamos a todos los padres también, trabajadores. Recordemos que los padres ahí trabajan, se ganan también ahí con el sudor de la frente el sustento diario para la familia. Así que, hijos, hay que ser agradecidos con los padres. Todos los padres ahí trabajan diario para poder llevar el sustento al hogar, a la familia. Recordemos que el padre ahí también suda la playera para poder llevar también los gastos en el estudio de cada uno de los jóvenes, de los niños. Debemos de ser agradecidos, no solo con los padres, sino que también con la madre. El padre hace su trabajo, la madre también hace su trabajo. Cada quien, Dios le ha dado pues la responsabilidad para poder llevar bendición a través de cada uno de ellos. Así que, jóvenes, hay que obedecer siempre a los padres. Aproveche usted a sus padres, ya que los tiene con vida. Ya que los tiene con vida, hay que ser obedientes a los padres. Quiere vivir más tiempo, dice la Biblia, que hay que honrar. No solo obedecer a los padres, sino también honrarlos. Porque la Biblia así lo dice, honra a tu padre, dice, y a tu madre, para que te vaya bien y sea de larga vida sobre la tierra. Hay padres escuchando en esta hora de la mañana. Los bendecimos, también los saludamos de una manera muy especial. Vamos a escuchar esta bonita alabanza. Escuche usted la letra de cada alabanza, de esta alabanza que vamos a reproducir.

0: Son las 7 de la mañana, 17 minutos.
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2: Esta alabanza dice: ¿cuánto tiempo más, papá? Así que muchas bendiciones para todos los padres. Saludamos a todas las madrecitas también en esta hora de la mañana. Así que muchas bendiciones para todos.

Nomás un camino hay para llegar hasta el cielo. Los milagros de Cristo. Entonando esta alabanza, nomás un camino hay. Un buen provecho para todos los hermanos quienes ya están en la hora del desayuno. Los niños ya están levantaditos porque hoy es el último día de clases. Hoy estamos viernes 24 de julio, último día de la semana para poder asistir a clases. Los niños, los jóvenes, las señoritas. Así que muchas bendiciones, hay que poner atención, hay que ser obedientes ahí a los maestros también, hay que portarse bien, nada de correr ahí en el aula, nada de molestar ahí al compañero, lo contrario, hay que apoyar, hay que colaborar. Así que muchas bendiciones para ustedes, hermanos.

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1: Son las 7 de la mañana, 31 minutos. Son las 7 de la mañana.

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2: Nos separan 22 minutos para las 8 de la mañana. 8:30 nosotros, 8:30 nosotros nos despedimos de acá de cabinas de Estéreo Bendición, ya que a las 9 en punto viene la programación de nuestro hermano Donald Salik, así que están invitados todos los hermanos para poder escuchar la programación de 9 en adelante. Tienen programaciones en este día, así que están invitados. No se desconecte de la frecuencia. Siga conectado a la frecuencia 104.9. Estamos saliendo a través de FM y estamos llegando a nivel internacional, nacional e internacional a través de las plataformas digitales. Sigamos adelante siempre, porque recordemos que en Cristo hay victoria, en Cristo hay alegría. Sabemos que la Biblia nos enseña principalmente allá en el libro de Romanos y también en Corintios, donde nos recuerda que nosotros obtenemos un triunfo por medio del amor y el poder de nuestro Señor Jesucristo. Vamos a recibir una comunicación en esta mañana.

Ahí saludamos a mi hermano Osbelí, escuchándonos allá en Los Ángeles, El Rodeo. Saludando a la audiencia, nos ha solicitado tres alabanzas. Ahí quiero ir y tú. Las puertas de la iglesia y el ángel de Jehová. Estamos escuchando la alabanza, ahí quiero ir y tú. Estamos complaciendo a nuestro hermano Osbelí, escuchándonos allá en Caserío Los Ángeles, El Rodeo.

Con estas alabanzas hemos complacido a mi hermano Osbelí, escuchándonos allá en Caserío Los Ángeles. Ahí saludamos a nuestro hermano Heriberto Godínez. Saludos para todos ahí en el taller mecánico también, ahí si nos están escuchando en esta hora de la mañana. Ahí saludamos a todos los clientes ahí en el taller, ahí en el negocio. Así que muchas bendiciones para todos. Queremos agradecer también la comunicación de mi hermano Miguel Méndez, escuchándonos allá en sector San José, El Porvenir. Allá nos está escuchando mi hermano, dice, a todo volumen. Está trabajando, dice, ahí juntamente, acompañado de mi hermano Roderico Cash también. Ahí están mis hermanos trabajando. Ahí los saludamos. Ahí mi hermano Miguel Méndez saludando a mi hermano Roderico Cash. Están en horas del trabajo ahí en el terreno. Ahí están trabajando en la limpia, dice. Muchas bendiciones, hermano Miguel. Ahí siempre con cuidado, hermano. Siempre con la debida precaución, ¿verdad? Hay que confiar mucho en nuestro Dios. Sabemos que Dios tiene el control de nuestra vida. Gracias, hermano Miguel, por reportarse. Nos anima a seguir adelante. Nos menciona que está escuchando a todo volumen. Saludando a la audiencia, al staff de locutores. Nos anima a seguir adelante. Hermano Miguel Méndez dice, hágame favor de complacer con las alabanzas. Vivir en el cielo y no me rendiré con John Lee. Vamos a complacer con estas dos alabanzas.

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Con estas dos alabanzas hemos complacido a mi hermano Miguel Méndez, escuchándonos allá en sector San José, El Porvenir. Ahí está mi hermano trabajando, acompañado de mi hermano Roderico Cash también. Muchas bendiciones para ustedes, hermanos. Dios los bendiga, Dios los guarde, los cuide. Dios bendiga a toda su familia también, hermano Miguel, hermano Roderico. Es un gusto poder saludarlos, poder compartir con ustedes de las bendiciones de nuestro Padre Celestial y complaciendo también con sus alabanzas. Complacerles, hermanos, es una bendición y es un gusto. Sabemos que Estéreo Bendición está siempre a la orden. Si usted desea escuchar una alabanza, que le pasemos una alabanza, un saludo. Estamos siempre a la orden. Ya estamos en las 8 de la mañana con 7 minutos.

Tenemos 23 minutos para poder compartir con ustedes. No sin antes, quiero agradecer la comunicación de mi hermana Estela Guzmán, escuchándonos allá en Plan La Lima, allá por Malacatán, allá nos están escuchando. Ahí nos indica mi hermana que también es fiel oyente a la radio, escuchando a todo volumen. Enviando un saludo a la audiencia, al staff de locutores, animándonos a seguir adelante. Ahí saludando a mi hermano Ronnie López, gerente de la radio. Saludos para mi hermano Werner, para mi hermana Zulema. Saludos para mi hermano Isaí López y toda su familia en Honduras. Ahí saludando también a los programadores. Saludos para hermano Juanito, hermano Henry. Gracias por el saludo. También son fieles oyentes a la radio. Así que muchas bendiciones. Mi hermana Estela Guzmán ahí nos solicita unas alabanzas. Que viva nuestro rey. Y la gran tribulación con Ana González. Vamos a complacer, esperando que esta alabanza sea de bendición.

0: Son las 8 de la mañana, 16 minutos.
1: Estamos complaciendo a nuestros hermanos. Gracias a nuestro Padre Celestial. No tenemos cómo agradecerle a nuestro Dios por las bendiciones. Queremos agradecer la comunicación de mi hermano Galindo La Parra, escuchándonos allá en Liberación Tajumulco. Allá en Aldea Liberación Tajumulco nos están escuchando. Sabemos que allá tenemos audiencia también, hermanos. Gracias, hermano Galindo. Otro hermano saludando a mi hermana María de León Chilel, que el día de ayer estuvo de cumpleaños, 50 años que Dios le ha permitido y le ha regalado sobre la faz de la tierra. Mi hermana María, escuchándonos allá en Caserío La Libertad de Chanchicupe. Allá nos está escuchando mi hermana. Muchas felicidades, hermana María. Que Dios la bendiga. Un fuerte abrazo de felicitaciones desde cabinas de radio de su servidor Donaldo López. Estamos por acá en cabinas desde las 5:30 de la mañana, llevándoles la programación, este espacio de programación de saludos y complacencias. Gracias, hermano Galindo. Nos solicita dos alabanzas para poder felicitar a mi hermana María de León, porque el día de ayer estuvo de cumpleaños, escuchando allá en Caserío La Libertad. Vamos a escuchar estas dos alabanzas y nosotros ya a minutitos para poder retirarnos de cabinas de radio.

0: Son las 8 de la mañana, 24 minutos.
1: Con estas alabanzas estamos felicitando a nuestra hermana María, que el día de ayer estuvo de cumpleaños. Ahí estas alabanzas nos la ha solicitado mi hermano Galindo La Parra, de Liberación Tajumulco. Ahí felicitando a mi hermana María, que el día de ayer estuvo cumpliendo 50 años. Escuchándonos, mi hermana María nos está escuchando allá en Chanchicupe. Allá en La Libertad, Chanchicupe. Muchas bendiciones para todos los hermanos allá en Chanchicupe.

0: Preciosas alabanzas de felicitaciones. Hemos escuchado, hemos ahí complacido a nuestros hermanos. Estamos en las 8 de la mañana con 27 minutos.
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0: Sabemos que nuestro Padre Celestial hasta aquí nos ha ayudado. Desde las 5:30 de la mañana estamos en cabinas de la radio. Ya estamos a punto de despedirnos. Sabemos que todos los que hemos creído en nuestro Señor Jesucristo tenemos la victoria segura. Sabemos que la victoria es nuestro Señor Jesucristo. Nos recuerda que obtenemos el triunfo por medio de su amor y el poder de nuestro Señor Jesucristo. Sabemos que ante todas las cosas somos más que vencedores por medio de aquel que nos amó. No hay ninguna dificultad que pueda separarnos del amor de Dios y de Cristo Jesús. Dice un pasaje de la Biblia que más gracias sean dadas a Dios que nos da la victoria por medio de nuestro Señor Jesucristo. Sabemos que la victoria, la prueba, viene de nuestro Señor Jesucristo. Él tiene el control de nuestra vida. Dice la palabra del Señor en el libro de San Juan 16:33. Usted puede buscar ahí en la palabra del Señor. Dice que en el mundo nosotros tendremos aflicciones, pero debemos de confiar porque nuestro Señor Jesucristo ha vencido al mundo. Así que la palabra del Señor nos anima a tener paz, sabiendo que Jesús ya conquistó nuestras luchas terrenales. Así que muchas bendiciones, hay que seguir confiando. Vamos a escuchar la última alabanza de la programación en esta hora de la mañana. Y rápidamente regresamos para poder orar y así quedar despedidos.
2: Son las 8 de la mañana, 29 minutos.

0: Son las 8 de la mañana, 32 minutos.
1: Hemos llegado a la parte final de nuestro espacio correspondiente al día viernes. Gracias le damos a nuestro Dios porque hasta aquí nos ha ayudado. Vamos a orar, vamos a agradecerle a nuestro Padre Celestial. Recordemos que a las 9 en punto viene programación con nuestro hermano Donald Salí.

Padre celestial que habitas en tu santo trono, en esta hora de la mañana, Señor, una vez más llegamos ante tu presencia para darte las gracias. Gracias, Padre, porque hasta aquí nos has ayudado. Gracias por haber respaldado este espacio de programación. Padre, lo hemos hecho con todo nuestro corazón, siempre para darte la honra y la gloria, y para poder, Señor, bendecir a la audiencia con las alabanzas y tu palabra. Perdónanos, Señor, como humanos somos pecadores. Fallamos en cualquier momento. Señor, quizás cometemos, Señor, errores. No somos perfectos. Fallamos, Señor amado. Pero ayúdanos a hacer las cosas bien. Señor, si hemos fallado, Señor, en estos momentos, no sabemos, no nos damos cuenta, Señor. Si hemos hecho algo que a ti no te agrada, Padre, perdónanos. Y ayúdanos a hacer las cosas bien. Danos el entendimiento y la sabiduría, Padre. Bendice mi vida. Te la pongo en tus manos. Sígame ayudando, dame entendimiento, sabiduría. Pon palabras en mi boca. Señor, que seas tú, Padre, con tu Santo Espíritu, llevando esta programación. Señor, bendice mi vida. Bendice, dame salud, Señor, para poder seguir adelante. Bendice mi trabajo, Señor, que en unos momentos me estaré conduciendo. Bendice a todos los que me visitan ahí en el negocio, Padre. Señor, bendice la audiencia en general. Quédate con ellos en el transcurso del día. Gracias por regalarles un día más. Bendice, Señor, a todos en general. Bendice esta frecuencia, bendice esta emisora. Bendice los aparatos de estéreo bendición que sirven, Señor, para llevar bendición y para darte la honra y la gloria. Limpia las ondas etéreas, Padre. Que la señal llegue, Señor, limpiamente hasta el rincón más lejano de todo el mundo para que puedan escuchar tu palabra. Bendice a todos los programadores también, Señor, y especialmente los que el día de hoy estarán, Señor, llevando programación. Bendice a mi hermana que estará, Señor, continuará, Padre, con su turno correspondiente. Siga bendiciendo su vida, ayudándola, Señor, dale entendimiento y sabiduría. Bendice, Señor, a todo el staff de locutores, a las hermanas, hermanos también, a toda la familia de cada uno de nuestros hermanos del staff de locutores. Dale salud y gracias, Señor, por el apoyo que nos brinda. Bendice a todos, provea económicamente, que no haga falta el sustento diario, Señor, en la mesa. Provea, Señor, trabajo, salud, y que podamos, Señor, seguir apoyándonos unos a otros. Bendice al gerente de la radio, mi hermano Ronnie López, allá donde se encuentra. Bendice su vida, dale salud, guarda su salida y su entrada, bendice su trabajo, su vehículo, Señor, donde quiera que él vaya. Bendice su familia, su esposa, sus hijos, a los nietos también de mi hermano Ronnie López. A los yernos, Padre, guarda toda la familia y ayuda a mi hermano Ronnie para que pueda seguir al frente de esta emisora. Padre, muchas gracias. Bendice a nuestro hermano Werner, a su esposa, a sus hijos. Guárdalos de una manera muy especial. Bendice a mis padres, gracias por el apoyo que me brindan, Señor, para este ministerio. Bendice a toda mi familia, a mi esposa, a mis hijos. Donde quiera que, Señor, están, Padre, te lo pongo en tus manos. Guárdalos de una manera muy especial. A toda mi familia también en diferentes lugares. A todos los que están lejos, Padre. Ayúdanos. Bendice a toda la audiencia. Que pueda existir, Señor, esa armonía. Que pueda existir esa comunión. Ya que de eso te agradas. Ayúdanos, Padre,
La honra y la gloria sea para ti, oh Dios. Gracias. Nosotros nos retiramos, si es tu voluntad, el día miércoles, en horas de la tarde, estaremos una vez más. Solo te pedimos que nos ayudes, Padre, y nos ponemos en tus manos. Bendice a los hermanos en el trabajo, los que están ahí en el terreno, en el negocio. A todos los hermanos quienes nos están escuchando ahí en el vehículo, Padre, en el mototaxi, hasta donde la señal de Stereo Bendición está llegando. Damos muchas gracias, Padre Santo, en el nombre de Cristo Jesús, tu Hijo amado. Pedimos estos favores y estas bendiciones en el nombre de Jesús. Amén.

0: Son las 8 de la mañana, 40 minutos.
1: Le damos gracias a nuestro Padre Celestial por habernos permitido este espacio y poder compartir con ustedes. Fue un gusto, hermanos. Estamos a 20 minutos de llegar a las 9 de la mañana. No se desconecte, ya que vienen programaciones. 9 en punto, mi hermano Donald Salik estará con ustedes. Así que muchas bendiciones, feliz día para todos, el día miércoles y es la voluntad de nuestro Padre Celestial. Gracias por todo, gracias por llamarnos, gracias por escucharnos. Un buen día para todos, Dios les bendiga y con permiso.

0: en homenaje a nuestro hermano Narciso. Giovanni.
1: Papito, estas alabanzas te las vamos a dedicar en homenaje a ti. Sabemos que tú estás en el cielo. Te lo dedicamos con mucho cariño de parte de Presencia. Ahí te va.
0: Ahí vamos, señores.

Muy buenos días para cada uno de ustedes. Es una bendición, es un privilegio tan grande, tan especial poder saludar a cada uno de ustedes. Esperando que se encuentre bien, esperando que estén siempre disfrutando de las bendiciones de Dios. Es un gusto, es un placer para mí poderlos saludar, poder siempre bendecir la vida de ustedes. Estamos ya ubicados en cabinas de Estéreo Bendición. Está con ustedes una amiga, hermana en Cristo, Julia Martín. Damos gracias al Señor por sus bendiciones. Damos gracias al Señor, mis hermanos, porque cada mañana son nuevas las misericordias de Dios. Y por su gracia, por su misericordia, no hemos sido consumidos todavía. Seguimos de pie sobre la faz de esta tierra. Y todo es gracias a la misericordia del Señor. No nos equivoquemos al decir, tengo suerte porque el día de hoy he podido ver un nuevo día. No ha sido suerte, mis hermanos, no ha sido casualidad, ha sido la gracia, la misericordia del Señor. Amén. Bendiciones para todos ustedes. Vamos ya, mis hermanos, a presentar un espacio de programación en la cual pues nos vamos a gozar escuchando alabanzas, también vamos a gozarnos escuchando palabra de Dios. Así que bendiciones para todos. Nosotros acá estaremos en controles recibiendo su comunicación, pasando su reporte y también ahí complaciendo con las alabanzas que usted desea escuchar.

Presentamos el espacio de programación Jesucristo Esperanza Segura. Este programa es conducido primeramente por el Padre, el Hijo, el Espíritu Santo y con su conductor, hermano Donald Salik, en un lapso de 120 minutos, en donde usted escuchará alabanzas, oración, también palabra del Señor. Estará disponible en los 8 dígitos de radio 3309-4580, totalmente habilitados para que usted se pueda reportar con nosotros en esta hora de la mañana. Así que bendiciones para cada uno de ustedes, mis hermanos, en esta hora de la mañana. Damos inicio entonces al espacio de programación Jesucristo Esperanza Segura. Damos inicio a este programa que será en un lapso de 120 minutos. Nos vamos a gozar en este espacio de programación. Bendiciones para todos, éxitos, bendiciones. Y iniciamos el espacio de programación Jesucristo Esperanza Segura.

Así que bendiciones para cada uno de ustedes, mis hermanos. Estamos entonces en el espacio de programación Jesucristo Esperanza Segura. Por ahí estábamos esperando a que mi hermano programador se hiciera presente, el cual pues él ya se ha comunicado con nosotros. Vamos a enlazarnos, mis hermanos, en esta hora de la mañana. Vamos a enlazarnos en estos momentos allá mi hermano Donald Salik, para que él también pueda ya iniciar con este espacio de programación Jesucristo Esperanza Segura. Nosotros estaremos aquí en cabinas, acá recibiendo su comunicación. Usted puede reportarse, puede marcar los 8 dígitos de radio. Nosotros por acá estaremos atendiendo su comunicación. Ahí vamos a enviar su reporte y también desde acá vamos a estar complaciéndole con sus alabanzas. Está disponible entonces, los 8 dígitos de radio, 3309-4580. Usted gusta, desea reportarse en esta hora de la mañana, puede reportarse, puede dejarnos ahí, mis hermanos, su reporte, que nosotros acá vamos a enviar su reporte y desde acá vamos a estar también complaciéndole con las alabanzas que usted desea escuchar en esta hora de la mañana. Bendiciones para todos ustedes. Arriba ese ánimo, mis hermanos. Arriba ese gozo. Alabemos, glorifiquemos el nombre del Señor Jesucristo, porque solamente Él se merece toda honra y toda gloria.

Así que bendiciones para cada uno de ustedes. Está ya disponible los 8 dígitos de radio. Está ya disponible, mis hermanos, este espacio para que usted pueda reportarse con nosotros, pueda comentarnos hasta dónde nos está escuchando, hasta dónde pues está llegando la señal de Estéreo Bendición. Si usted gusta, desea también enviar un saludo a mi hermano programador y animarle a seguir adelante, también usted lo puede hacer, ya que por acá nosotros vamos a estar, mis hermanos, pasando el reporte, y únicamente pues ahí vamos a enlazar la prédica. Por ahí el hermano se comunicaba con nosotros y únicamente vamos a enlazar la prédica, él estará predicando, mis hermanos. Así que pues tenemos un espacio de saludos y complacencias. Recuerde que estamos en el programa Jesucristo Esperanza Segura, y ahí queremos saludar a toda la audiencia con una preciosa alabanza mientras usted se reporta, mientras usted activa los 8 dígitos de radio. Queremos saber hasta dónde usted nos está escuchando, y queremos saber hasta dónde, mis hermanos, usted nos está escuchando en esta hora de la mañana. Vamos escuchando una alabanza para saludar a toda la audiencia mientras usted por ahí se reporta, mientras usted activa los 8 dígitos de radio. Puede comunicarse, puede enviar su mensaje. Nosotros por acá vamos a estar dando lectura a su mensaje. Vamos también a pasar su reporte y vamos a estar complaciéndole con sus alabanzas. Así que esperando que usted pueda aprovechar el tiempo, ya 10 de la mañana, pues vamos a enlazar la prédica. Así que esperando entonces que podamos aprovechar el tiempo y nos podamos gozar, mis hermanos, en estos minutos de saludos y complacencias. Escuchamos entonces esta preciosa alabanza mientras esperamos su reporte, mientras esperamos que usted ahí se reporte. Yo sé que usted está escuchando Estéreo Bendición, y yo sé que usted pues ahí está desde muy tempranas horas escuchando esta frecuencia, su emisora favorita, Estéreo Bendición. Escuchamos esta alabanza y enseguida regresamos con ustedes.

Continuamos con cada uno de ustedes, mis hermanos, en esta hora de la mañana. Recuerde que estamos en el espacio de programación Jesucristo Esperanza Segura. Si usted desea reportarse en este espacio de programación, desea solicitar alguna alabanza, desea también dejarnos su petición de oración, también usted lo puede hacer, ya que por acá nosotros vamos a estar pasando su reporte, vamos a estar complaciéndole con las alabanzas que usted desea escuchar. Y mi hermano Donald Salik, por supuesto, él estará también orando por su petición. Así que esperando entonces que usted pueda reportarse en esta hora de la mañana, ya que pues nosotros estamos llevándoles un espacio de saludos y complacencias. A las 10 de la mañana viene ya Palabra de Dios, la cual pues vamos a enlazar a mi hermano Donald Salik, y él estará predicando y al mismo tiempo también estará orando por las peticiones. Así que si usted desea comunicarse, desea enviar pues ahí su petición de oración, lo puede hacer. Acá nosotros vamos a estar enviando su petición y mi hermano programador va a estar orando también por esa petición. Y si usted desea solicitar alguna alabanza, lo puede hacer. Vamos a estar por acá también complaciéndole con las alabanzas que usted desea escuchar. Mientras tanto, seguimos escuchando alabanzas. Mientras usted por ahí se reporta, mientras usted activa los 8 dígitos de radio, y ambos nos vamos a seguir gozando en este programa Jesucristo Esperanza Segura.

0: Así que seguimos con ustedes en esta hora de la mañana. Quiero también agradecer el reporte de mi hermana Diana Martín, que ahí pues nos comenta que está escuchando a todo volumen. Ella enviando un saludo a mi hermano programador, hermano Donald Salik, animándole a seguir adelante con tan bendecida programación. Ella también saludando a toda la audiencia en general, haciéndonos solicitud de dos alabanzas, M aquí, y la segunda alabanza, Sin Paz y Sin Santidad. Vamos a escuchar estas alabanzas solicitadas por mi hermana Diana Martín, esperando que estas alabanzas puedan ser de bendición para su vida, puedan se pueda gozar juntamente con nosotros. Saludos para todos, también los que ahí están escuchando Estéreo Bendición. Escuchamos estas alabanzas y luego regresamos con ustedes.
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Hemos escuchado estas preciosas alabanzas, hemos saludado, hemos bendecido a mi hermana Diana Martín, que nos está escuchando en esta hora de la mañana. Quiero también saludar a mi hermana Estela Guzmán, allá en Plan La Lima, Malacatán. Ella también se reportaba con nosotros, haciéndonos saber que está en sintonía de Estéreo Bendición. Ella saludando al personal de turno, saludando a mi familia. Gracias, hermana, por el saludo. Saludando también a mi hermano Donald Salik, animándole a seguir adelante con tan bendecida programación. Ella saludando a hermano Ronnie López, a su familia, saludando a hermano Werner López y familia, saludando a hermano Isaí López y familia, saludando a toda la audiencia en general. Y pues ella haciéndonos solicitud de unas hermosas alabanzas, ¿por qué llorar? Te amo porque me nace hacerlo, y la Biblia dice que el hombre. Vamos a escuchar estas alabanzas. Después de estas alabanzas viene palabra de Dios, así que usted no se desconecte. Así como nos hemos gozado escuchando alabanzas, también vamos a gozarnos escuchando palabra de Dios. Escuchamos estas alabanzas y luego regresamos con ustedes.

Así que bendiciones para cada uno de ustedes. Hemos escuchado estas alabanzas, hemos saludado a mi hermana Estela Guzmán, allá en Plan La Lima, Malacatán. Dios la bendiga, hermana, gracias por su reporte, gracias por hacernos saber que está en sintonía de Estéreo Bendición. También quiero saludar a mi hermano Isaí López, escuchándonos allá en la Unión Americana. Dios le bendiga, hermano Isaí, ¿cómo está? ¿Cómo está ese ánimo? Un gusto, un placer poderlo saludar en esta mañana. Él ahí nos comenta que está en sintonía de Estéreo Bendición a todo volumen. Él saludando también a mi hermano programador, hermano Donald Salik, animándole a seguir hacia adelante con tan bendecida programación. Saludando a toda la audiencia, a todos los que están conectados y al mismo tiempo ahí saludando a todos los hermanos que le envían saludos. Mi hermano Isaí, pues ahí nos comenta que está escuchando a todo volumen, así que Dios bendiga también a sus compañeros de trabajo, sin duda alguna trabajando, pero en sintonía de Estéreo Bendición. Vamos a escuchar estas alabanzas para saludar a mi hermano Isaí López. Con estas alabanzas, mis hermanos, finalizamos este espacio de saludos y complacencias. Viene ya palabra de Dios en los labios de mi hermano programador Donald Salik. Gracias entonces por haberse reportado, mis hermanos, en estos minutos. Gracias por hacernos saber que ahí está escuchando Estéreo Bendición. Escuchamos estas alabanzas. Saludamos a mi hermano Isaí López. Después de estas alabanzas, mis hermanos, escuchamos palabra de Dios.

Así que bendiciones para ustedes. Hemos escuchado estas hermosas alabanzas. Hemos saludado a mi hermano Isaí López, escuchándonos en la Unión Americana. Dios le bendiga, hermano Isaí, esperando que estas alabanzas hayan bendecido su vida espiritual. Así que vamos ya, mis hermanos, a escuchar palabra de Dios, esperando que usted se goce con nosotros. Gócese escuchando palabra de Dios, porque es Dios, mis hermanos, el que va a hablar a nuestra vida en esta hora de la mañana. Gocémonos entonces escuchando palabra de Dios en los labios de mi hermano programador Donald Salicas.

0: como mañana. Dios les bendiga a todos ustedes, donde quiera que nos van a ver, donde quiera que nos van a escuchar en esta mañana. Es una bendición poderles saludar, un privilegio poder compartir con ustedes la palabra de Dios en esta mañana. A todos los que nos van a ver a través de la plataforma digital de Facebook de Donald Salí, a todos los que nos están escuchando a través de Estéreo Bendición, Dios les bendiga, hermanos, Dios les bendiga allá donde se encuentran. Queremos pedirles mil disculpas el día de hoy. No pudimos estar en la radio porque no quisimos, sino porque el día de hoy, hermanos, tuvimos la visita de un pastor que hoy tuvimos la visita de un pastor que realmente ya tiene unos años que él nos ha visitado, y hoy pues tuvo la bendición de visitarnos. Entonces nos tomamos el tiempo, el momento, para poder atender la visita de pastor, que fue nuestro pastor durante 9 años. Pero hoy en esta mañana vamos a iniciar con ustedes la palabra de Dios. Dios bendiga a todos los que han solicitado una alabanza, a todos los que nos han saludado. Muchas gracias, hermanos. Que Dios los bendiga. Que Dios bendiga a los que nos están viendo a través de la plataforma digital de Facebook de Donald Salí. Dios les bendiga. Hoy vamos a compartir la palabra de Dios con ustedes. Saludos, hermano Isaí López, hermano Ronnie López, a toda la amable audiencia de Estéreo Bendición, Dios les bendiga. Hermano Isaí, muchas gracias por bendecirnos siempre con la recarga. Gracias por apoyarnos. Gracias por apoyarnos siempre con la recarga. Es con la que hoy estamos enlazando nuestra programación. Bueno, nos vamos a ir a la palabra de Dios, a la carta a los Efesios, su capítulo 4, versículo 31 y 32. Dice la palabra del Señor de la manera siguiente: quítense de vosotros quítense de vosotros toda amargura, enojo, ira, gritería, maliciencia y toda malicia. Dice el versículo 32: antes, sed benignos unos con otros, como Dios os perdonó a vosotros en Cristo. Hoy en esta mañana yo tengo un tema para compartir acá con ustedes, y Y el tema que voy a compartir acá es la siguiente: el perdón que sana el hogar. ¿Cómo dice el tema? El perdón que sana el hogar. Eso dice el tema. El perdón que sana el hogar. Hermanos, hermanos, amigos, que tienen la bendición de escucharnos en esta mañana a través de la radio, ¿por qué trajimos este tema o por qué tenemos este tema? El perdón que sana el hogar. Porque el día de hoy hay muchas familias que viven en una misma casa, pero viven aislados, viven incómodos. ¿Por qué decimos que viven incómodos? ¿Por qué viven aislados? Porque hay una raíz de amargura. Porque hay algo que realmente está impidiendo la paz. Y armonía. Y por eso el apóstol Pablo le habla a los de la iglesia de Éfeso y le dice el apóstol Pablo a los de la iglesia de Éfeso: quítese de vosotros toda amargura, quítese de vosotros toda amargura. Ahora, ¿por qué habla Pablo de que quítese de vosotros toda amargura? Porque la amargura, el odio, el resentimiento, el rencor impide la paz interior y la paz familiar. ¿Cuántas familias el día de hoy están separados? Dice: quítese de vosotros toda amargura, enojo, ira, gritería, maldicencia. Oiga, cuando en el hogar se comete un error, ¿qué dice el padre? ¿O qué dice la madre? ¿O qué dicen los hijos? Lo vas a pagar. Con tus hijos un día te vas a acordar. Empieza a soltar palabra de maldición. Palabra de maldición. Y muchas veces el hijo, el padre o la madre
1: no perdona. Y así se van viviendo tiempos de amargura, tiempos de resentimiento, porque ya queda un odio en el corazón de la persona. Dice, toda maldicencia, toda malicia, antes bien, ser benignos unos con otros. Y yo buscaba qué significa la palabra benignos unos con otros. Y dice que benigno viene de la palabra compasión. Ser compasivos. Como dice el apóstol Pablo, así como Cristo os perdonó. Ahora, sigue diciendo, perdonándonos unos a otros. El perdón que sana el hogar. Hermanos, estamos viviendo en un tiempo donde la maldad dentro de la misma familia se está multiplicando. Si no es el padre, mata a sus hijos, mata a su hijo, es el hijo al padre. Estábamos viendo ayer por la noticia, un hijo viajó desde Honduras solo para venir a matar a su padre. ¿Hasta dónde? Ya llevó la amargura. ¿Hasta dónde? Ya llevó el odio, el resentimiento dentro de la misma familia. Pero hoy, una de las mayores necesidades de las familias, una de las mayores necesidades de las familias, no es solo una mejor economía o una mejor comunicación, sino un corazón dispuesto a perdonar. En la casa puede haber diferentes tipos de comida, puede haber la mejor oportunidad de finanzas, pero si no hay perdón, pero si no hay paz, pero si no hay armonía, no se disfruta el alimento con paz en el corazón. Al contrario, viene aquella palabra que muchos dicen, voy a comer yo primero, que come el primero, porque yo no lo quiero ver la cara. Puede haber de todo, pero si no hay un corazón dispuesto a perdonar, hay un grave problema. Jesús dijo, perdona y serás perdonado. Y si no perdonas, tampoco serás perdonado. O sea que el perdón es la base para la restauración de la familia, para que haya un hogar saludable. La Biblia enseña, que el perdón no cambia el pasado. Es cierto, el perdón no cambia el pasado, pero sí permite que Dios restaure el hogar. O sea que el perdón es el vínculo o es la columna que puede mantener un hogar saludable, un hogar saludable, un hogar en armonía. Un hogar en armonía. Pero si muchas veces dentro de nosotros se cultiva más el enojo, la ira, la gritería, la maldicencia y la malicia, ¿a dónde estamos llevando la familia? Hermanos, por eso, déjame decirle algo, que para que la familia esté saludable, esté sano, tenemos que estar dispuestos a perdonar. Yo perdono, pero no olvido. Tiene muchos el concepto de decir esta palabra: yo perdono, pero no olvido. Hoy, escuchemos esta palabra: la falta de perdón enferma el hogar.

la falta de perdón. ¿Qué enfermedades trae cuando, no hay perdón en el hogar? Cuando no hay libertad en el hogar, trae división. Desconfianza. Y muchas veces estas cosas se dan en los matrimonios. La desconfianza. Pero hoy en esta... mañana dice... La falta de perdón enferma el hogar. ¿Qué enfermedades trae? División. Desconfianza, ya no hay confianza. Se pierde la confianza. Se arruinó la familia. Y que por lo cual no debe de ser así. Porque para que haya una familia saludable, una familia de armonía, debe haber esta palabra, confianza. Confianza. Debe haber confianza. Debe haber comprensión que el humano por naturaleza comete errores. Me dijiste una palabra, el día de hoy, pero yo ya no te perdono. Yo aquí lo llevo en el corazón. Eso ya no es la actitud de una familia. Hay familias que traen cosas desde años atrás y no lo han podido olvidar. Tú que me estás escuchando en esta mañana a través de la radio, tú que me estás viendo a través de las redes sociales, los que me están escuchando en la radio en esta mañana, hermanos, amigos, el perdón es el único que puede mantener saludable a una familia. ¿Cuántas veces has perdonado a tu familia? ¿Cuántas veces has perdonado a tus hijos? ¿Cuántas veces has perdonado a tu esposa, a tu esposo? ¿Cuántas veces has tenido la oportunidad de romper esa raíz de amargura? ¿Cuándo? Hasta hay personas que dicen, me voy a morir, pero aquí me lo voy a llevar en el corazón.

Hermanos, necesitamos sanar nuestra familia. ¿Por qué sanar nuestra familia? Porque un día le vamos a dar cuentas a Dios de nuestra familia. Ahora, ¿qué le vamos a responder a Dios si Dios nos dio un corazón sensible? Dios nos dio un corazón de carne, no un corazón de huesos. Para que nosotros seamos sensibles. Muchas veces hoy hasta hijos se han ido de la casa. ¿Por qué? Porque muchas veces el padre no perdona. Peor si surgió aquella palabra en una señorita, embarazo no deseado.

esta mañana, mi amigo, mi hermano, yo quiero llevarte a tu corazón en esta mañana. Quiero llevarte a que medites por un momento en esta mañana. ¿Cómo está tu corazón contigo mismo? ¿Cómo está tu familia? ¿Cómo está tu... ¿Cómo ves el contorno de tu hogar? Muchas veces nosotros los humanos no tenemos... Muchas veces nosotros los humanos no tenemos ese corazón o ese atrevimiento de llegar y preguntar qué está pasando. ¿Por qué traigo esta palabra, el perdón que sana el hogar? ¿Por qué? ¿Por qué traigo esta palabra? Porque el día de hoy, ¿cuánta desintegración familiar hay por causa de un error? ¿Cuánto? ¿Cuántos aparecen hoy en el juzgado diciendo, yo ya no lo perdono? Oigamos qué dice la palabra de Dios a los hebreos. Su capítulo 12 y su versículo 15 dice la palabra. Mirad bien. No sea que alguno deje de alcanzar la gracia de Dios. Que brotando alguna raíz de amargura os estorbe, y por ello muchos se han contaminado. ¿Qué hace la amargura? ¿Qué hace el enojo? ¿Qué hace la gritería? ¿Qué hace la maldicencia? ¿Qué hace la malicia? Contamina, enferma, daña, destruye toda la mentalidad del ser humano. Hasta a veces a los niños pequeños le dicen, no con él, con ella o con él, no te vas a estar juntando, por favor. Es que no, hasta a los niños más pequeños lo incluyen, lo involucran. ¿Qué sabe el niño del problema? Muchas veces en el matrimonio surge aquella palabra que dice, estoy contigo solo por mis hijos. Tú que me estás escuchando en este momento por medio de la radio de Estéreo Bendición, yo te invito en esta mañana para que levantes, como lo dice la Biblia, paraos y preguntaos por las sendas antiguas. Párate por un momento y medita en el Señor y pregúntale al Señor, ¿qué debo hacer para dirigir a mi familia? Porque se da el resultado también que hasta dentro de los mismos hermanos de la casa no se quieren, no se aman, viven con amargura, viven con desprecio. En esta mañana vamos a ir finalizando la predicación de la palabra de Dios.

No sé cómo está nuestro WhatsApp del otro número por acá. No sé, parece que tenemos algunos inconvenientes, pero hoy yo quiero orar por su vida. Yo quiero elevar una oración mientras que allá en los estudios de la radio. Yo quiero pedirle a la hermana si me pudiera poner la alabanza. Nada es difícil para Dios. Muchas personas han abandonado su casa porque no ha habido perdón. Muchas personas se han quitado la vida porque no ha habido perdón. Y el perdón que sana el hogar es la misericordia. Así como Cristo tuvo misericordia de nosotros, perdonando nuestros pecados, perdonando nuestros errores, así nosotros debemos de hacer personas misericordiosas. Y por eso dice la palabra en la carta a los Gálatas, dice, no nos cansemos de hacer el bien. Mayormente con los de la familia de la fe. ¿Quién es tu familia? Tu esposo, tu esposa, tus hijos, tus hijas, ellos son tu familia. Si alguien desea que oremos por su vida en esta mañana, si alguien desea que oremos por su vida en esta mañana, puede enviar su mensaje al número de la radio. Allá la hermana ya lo tiene. El número donde ella puede enviarme los mensajes para acá donde estamos. Pero hoy te digo en esta mañana, levanta tus ojos al cielo y dígale al Señor en esta mañana, ayúdame a perdonar. Me fallaron, hermano Donald, y ya llevo mucho tiempo con eso. Cuando olvidas, ¿sabe qué es lo que hace el perdón? Cuando olvidas lo que tienes adentro de tu corazón, tu vida emocional, tu vida moral, tu vida familiar.

hoy en esta mañana. Y yo te invito en el nombre de Jesús a ver si la hermana ya nos puso la alabanza, ya nada es difícil.

Te invito en esta mañana que levantes tus ojos al cielo. Y que en esta mañana le

0: cantar una canción de fe y puedes esperar un milagro, puedes esperar que Él te toque, que Él te sane.
1: Dios la bendiga, hermana Estela Guzmán, dice del Plan La Lima, Malacatán, pide oración. Vamos a estar orando por tu vida, hermana Estela Guzmán. Han habido muchas luchas que ha venido con tu familia, hermana Estela Guzmán. Pero hoy en esta mañana, allá donde te encuentres, levanta tu voz al cielo y empieza a adorarle juntamente conmigo.

y diga conmigo en esta mañana: Señor Jesús, alabo tu nombre, bendigo tu nombre, exalto tu nombre. Hoy en esta mañana, Padre, desde aquí, de donde estamos llevando esta transmisión, a todos aquellos que nos van a escuchar, a los que nos van a ver a través de Estéreo Bendición, Padre, allá donde estamos enlazados en esta mañana, yo bendigo, amado Dios, la vida de las familias. Yo bendigo, Padre, la vida de las familias. Oramos en esta mañana por la vida de la familia de mi hermana Estela Guzmán, Señor, allá donde se encuentra en esta hora. Por el poder de la palabra, yo bendigo a esta familia. Yo declaro en el nombre de Jesús restauración sobre la vida de cada familia, Padre de la gloria. En el nombre poderoso de Jesús, que es sobre todo nombre. Por el poder de la palabra. En el nombre de Jesús. Oh Espíritu Santo, yo declaro en esta mañana paz en el corazón de la familia. Recíbalo en esta mañana y diga al Espíritu Santo: ayúdame. 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

0: creado para destruir la familia. Allá donde el enemigo ha entrado para desbaratar familias, hoy declaro libre las familias.
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0: Por el poder de la palabra bendigo la familia de mis hermanos. Todos los que nos escuchan a través de Estéreo Bendición, yo declaro en esta mañana restauración para las familias. Oramos en esta mañana por la vida de mi hermano Sergio Ramírez, mi hermano Marvin Zacarías. Allá donde está nuestro hermano Isaí López, Padre de la Gloria. Nuestro hermano Sergio, nuestro hermano Marvin, nuestro hermano Isaí, que están haciéndole una bendición para este programa, que no haga falta salud sobre mis hermanos. Que no haga falta, Padre de la Gloria, trabajo sobre la vida de mi hermano Sergio, sobre la vida de mi hermano Marvin, sobre la vida de mi hermano Isaí, Padre de la Gloria. En el nombre de Jesús. Y yo rompo cadenas que estén estorbando la vida de mis hermanos en esta mañana. Por el poder de la palabra yo declaro vida. Bendigo a todos nuestros hermanos que están enfermos. Allá, Padre de la Gloria, pon tu mano de sanidad sobre ellos. Allá, Padre de la Gloria, restáuralos. Todo aquel que en este momento está gimiendo, Padre, en el dolor. Oramos, Señor, en el nombre de Jesús por los niños. Oramos para que bendiga, para que guardes a los niños. Oramos para que tomes el control de la vida de los niños. Oramos, Padre, por ellos en el nombre de Jesús. Amado Dios, por el poder de la palabra, bendigo la vida de mis hermanos, Dios de la Gloria. Por el poder de la palabra yo declaro, Señor, en el nombre de Jesús. Hermanos, hay una presencia gloriosa que se está moviendo. Hay matrimonios que están a punto de ser separados.

0: tú abrazas a nuestros hermanos. Y fortalezca los matrimonios en el nombre de Jesús. Por la fe en la palabra, Dios de la gloria, bendigo la vida de mis hermanos en el nombre de Jesús en esta hora. Padre, oramos para que bendigas a nuestro hermano Isaí López.
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0: Guarda la vida de mi hermano Isaí en tus manos.
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0: Líbralo del mal, del peligro, de la enfermedad. Y a resplandecer sobre él tu gloria, Padre maravilloso. Han habido momentos difíciles en su vida, pero te pedimos fuerza para mi

antes, amado Dios. Que lo restaures y que le des ánimo a mis hermanos. Padre, en esta mañana, muchas gracias por darme la oportunidad de poder compartir tu palabra en esta mañana. Muchas gracias, amado Dios, en el nombre de Jesús. Amén y amén.

Que Dios le bendiga a toda la amable audiencia de la radio. Vamos a ver qué dice este comentario que tengo por acá. Saludo hermana Maribel Hernández, Dios le bendiga. Hermano Luis Fuentes dice bendiciones, gracias. Por ahí creo que se me perdió. Vamos a ver. Por acá vamos a ver el comentario de nuestro hermano Danilo. Vamos a ver qué dice por acá, hermano Danilo López. A ver si por acá todavía aparece. Ya se nos perdió usted, hermano Danilo. Bueno, aquí lo tenemos. Vamos a ver qué dice el comentario. Dice, saludos, hermano. Bendiciones por su tan bendecido programa. Dice, saludos a la audiencia. Dios les bendiga, hermanos. Reciban ustedes un cordial saludo de parte de nuestro hermano Danilo López. Dios les bendiga. Dice por acá, bendiciones, hermano. Pido oración por mí. Mi nombre es Elvin de Virginia, de la USA. Dios lo bendiga. Ya vamos a orar para finalizar el programa por su vida, hermano. Dice por acá, vamos a escuchar este audio que nos llegó

0: Muchas gracias, hermano Isaí López. Qué bendición que la palabra de Dios haya tocado su vida. Qué bendición. Recuerden, hermanos, que la palabra es poderosa y la palabra transforma, renueva los corazones. Lamentablemente, hermanos, yo quería ponerlo este programa al aire libre con la bocina, pero no tenemos una consola para enlazarlo, una interfaz para ponerlo a la bocina. Porque si no estuviéramos saliendo también con la bocina al aire libre de la comunidad donde vivimos. Pero Dios lo bendiga a todos los que nos escuchan a través de la radio. Bendiciones en esta mañana. Dice por acá, entonces vamos ya a ir finalizando. Vamos a ir finalizando y voy a leer este mensaje. Dice: bendiciones, hermano. Pido oración por mi vida. Mi nombre es Elvin de Virginia. Dios le bendiga. Allá en la Unión Americana. Hermano Elvin, que Dios lo bendiga. Que Dios lo guarde. Que Dios haga resplandecer sobre ustedes su rostro. Vamos a orar en esta mañana por nuestro hermano Elvin y quedamos despedidos también del programa. Dios les bendiga y oramos en esta mañana. Padre maravilloso, muchas gracias. Te damos en esta mañana, Dios de la gloria, por la oportunidad que me has dado, Dios, de poder compartir tu palabra. Y hoy en esta mañana, Padre de la gloria, oramos por la vida de mi hermano Elvin, Señor. Allá donde él se encuentra, en Virginia, la Unión Americana, yo te pido, Padre de la gloria, que lo guardes. Que lo bendigas, que tomes el control de su vida de mi hermano y que no lo abandones, Padre de la gloria. Bendiga a su familia, bendiga, Padre de la gloria, su salida y su entrada. Y bendiga a mis hermanos, Dios, allá en la Unión Americana. Padre, muchas gracias. Es así, Dios de la gloria. Como damos por finalizado este programa, declarando bendición sobre la vida de mis hermanos, en el nombre de Jesús, amén y amén.
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0: Que Dios lo bendiga, mis amados hermanos y hermanas que nos han escuchado a través de la radio, a través de Estéreo Bendición. Que Dios lo bendiga. Si Dios así lo permite, dentro de 8 días estaremos con ustedes. Que Dios lo bendiga. Gracias por su fiel sintonía. Finalizamos. Bendiciones.

Así, mis hermanos, es así como llegamos ya a la parte final de este espacio de programación. Si este programa fue de bendición para su vida, le invitamos a que lo vuelva a sintonizar el próximo. Pueda sintonizarlo, mis hermanos, el próximo viernes de 9 de la mañana a 11 de la mañana. Dios primero, pues acá estará mi hermano programador, Donald Salik, para poder también conducir este espacio de programación. Nos hemos gozado escuchando palabra de Dios, mis hermanos. Yo no sé si usted se gozó en casita, pero hoy el Señor Jesucristo ha hablado a nuestra vida a través de su palabra. Gracias por haber estado en sintonía de Estéreo Bendición. No se desconecte. Viene ya un espacio más de programación.

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gloria al Señor. El que habitó el abrigo del Altísimo morará bajo la sombra del Omnipotente. Diré yo a Jehová, esperanza mío y castillo mío, mi Dios en quien confiaré. Él te librará del lazo del cazador, de la peste destructora. Con sus plumas te cubrirá, bajo de sus alas estarás seguro. Escudo y adarga es su verdad, no temerá el terror nocturno, ni saeta que vuela de día, ni pestilencia que anda en la oscuridad, ni mortandad que en el medio del día destruya. Caerán a tu lado 1,000 y 10,000, a tu diestra, mas a ti no llegará. Ciertamente con tus ojos mirarás y verás la recompensa de los impíos, porque has puesto a Jehová, que es mi esperanza, Altísimo, por tu habitación. No te sobrevendrá mal, ni plaga tocará tu morada, pues sus ángeles mandarán acerca de ti, que te guarden todos tus caminos. En las manos te llevará, para que tus pies no tropiecen en piedra. Sobre el león y la espid pisarás, hollarás el cachorro del león y el dragón. Por cuanto me has puesto su amor, yo también lo libraré. Le pondré en alto por cuanto ha conocido mi nombre. Me invocará y yo le responderé. Con él estaré yo en la angustia. Lo libraré, lo glorificaré. Lo saciaré de larga vida y le mostraré mi salvación. Padre maravilloso Dios, tú que estás en tu trono, Padre. Gracias, Padre lindo, por otra oportunidad que me concedes, Señor, llegar a estar en estas instalaciones de radio, Padre. Solamente confío en ti, mi Señor, porque solamente, Dios mío, tú eres el único en mi vida, Señor. El respaldo maravilloso, el poder glorioso está en mi lado, Dios. Nadie otro lo podrá hacerlo, solo tú conmigo, Padre bendito. Aquí estoy delante de tu presencia, mi Dios amado. Respalda mi vida, Señor, en esta bendecida hora, Padre. Aquí está mi vida delante de tu presencia, mi Señor. Cuídanos, Dios, tal como tú.

más especia del enemigo, Padre. Tu palabra dice, Señor, que el diablo anda cual león rugiente viendo a quien devorar, Señor. Yo te ruego, Dios mío, con toda el alma, Padre, aquí estoy delante de ti, Señor. Conózcame, oh Dios, lo

que puede conocer mi vida, mi alma, Padre. En tus manos, Señor, está mi vida y respáldame, Dios mío, y que toda opresión de Satanás sea reprendido, sea sujetado, Señor, en tu nombre, Padre. Echamos fuera toda dolencia, Dios amado, en el nombre poderoso de Jesús. La sangre de Cristo tiene poder para sanar, tiene poder para liberar, tiene poder, mi Señor, tiene

entendimiento, Dios. Del entendimiento, valor y sabiduría, Cristo amado. Porque el trabajo que ella está haciendo no es trabajo del hombre, es trabajo tuyo, Señor. Oh Cristo de la gloria, ayúdalo, bendígalo, Dios. La vida de su familia, Señor amado, ten misericordia de nosotros, Padre. Señor, te ruego, Padre, por mi familia, Señor, de lo más grande a lo más pequeño, Señor amado. Solamente tú puedes cuidarnos, Padre, como el pastor que cuida sus ovejas. Y no lo deje, Dios mío, a menos que no les cuente, que no vela por ellos, Señor. Así velas por mí, así estás cerca de mí, Señor. En los momentos más difíciles has estado, Señor eterno, respalda mi vida. El ministerio, Señor, que tú me has encomendado, Padre, de anunciar tu palabra, Señor, y dar el mensaje de las buenas nuevas de salvación. Tu palabra dice, Señor, cuán hermosos son los pies los que anuncian. Mi alma te alabo, Cristo de la gloria. Aquí está mi vida, Señor. Aquí estoy delante de ti. Bendigo, Dios, a mis hermanos programadores, mis hermanas programadoras. A mis hermanos los que laboran en la radio, Cristo amado. Las instalaciones de radio, Señor. Siempre te ruego, Padre Celestial, por las instalaciones, Padre, para que tú los puedas cuidar, los aparatos, Señor. Bendito y alabado es tu nombre, Cristo de la gloria. Espíritu Santo de Dios, cuídanos siempre, siempre. Por eso tu palabra dice, el que habita el abrigo del Altísimo, moraremos bajo la sombra tuyo, Cristo de la gloria. Bendito Dios para siempre. Grande eres tú, Señor. Padre Celestial, aquí estamos delante de ti, mi Dios. Presentando, Dios mío, este programa. Mira, el Cordero de Dios. Con tu ayuda, Señor, este programa va a continuar, Dios del cielo. Bendice las manos de mis hermanos, Señor, y quienes ellos también aporten una ofrenda, Padre, para el gasto, Dios mío. Señor, muchas gracias, Cristo de la gloria. Pagas tú por mi hermana, Señor, por mi hermano, Dios mío, quien ellos patrocinan, Padre lindo. Bendígalo, Cristo de la gloria. Nuestras ofrendas, Señor, no está perdida, Padre. Está sembrado en buena tierra, una tierra fértil, Señor. Amado Dios, que vives y permaneces para siempre.
mis hermanos programadores, Señor, ayúdalos, Padre Celestial. Provee, mi Dios de lo alto, Cristo de la gloria, a mis hermanas, Señor, programadoras también, oh Dios. Eres tú, Dios mío, el que respalda, Padre lindo. Gracias, mi Dios eterno, por las manos de aquellos que nos han alcanzado, mi Dios amado, en el nombre poderoso de Jesús. Muchas gracias, Cristo amado. Gracias, Señor. Aleluya. Amén. Aleluya, que el Señor les bendiga a cada uno de ustedes, amada audiencia de Radio Estéreo Bendición. Sin duda, ahí usted nos escucha, ¿verdad?, a través de la radio. Pues nosotros estamos con todo nuestro corazón en esta bendecida hora y gracias, ¿verdad?, a los hermanos, las hermanas, que siempre ellos no nos han dejado sola. Gracias por sus aportes, hermanos y hermanas, aleluya, ya que también no podemos viajar también sin no tener dinero para pagar el pasaje. No podemos continuar con el programa también si no se da una cuota. Es una cuota que se da, hermana, hermanos, aleluya. Pero ahí estamos para anunciar las buenas nuevas de salvación. No estamos acá para competir a nadie. No estamos por querer hacer

A pesar de los pesares, el Cristo de la gloria ha sido mi fortaleza, ha sido mi amparo en los momentos más difíciles en mi vida. Es por eso lo canto, es por eso lo amo, es por eso lo predica su bendita palabra con todas las fuerzas de mi alma. Tenemos un enemigo que siempre, siempre está viendo a quien devorar. Pero él ya no puede más, porque el que puede más en nuestra vida, en mi vida, se llama Jesucristo. Aún quisiera agobiarnos, avergonzarnos, poner enfermedades, poner disgustos, pero el que está con nosotros, amada audiencia, se llama Jesucristo, en la cual usted y yo no podemos dar un paso más para atrás, sino demos un paso más hacia el frente, porque por adelante está la victoria, por adelante viene la calma, llega la paz en nuestra vida. Quiero decirles, amada audiencia, hace tres años, falleció mi madre, que nunca nos separamos con ella durante el tiempo, pero ¿cuál fue la separación? Fue la muerte. Fue duro para mí, por tres luchas que estaba pasando ese momento. Mi madre, ya horas que ella partiera de la presencia de nuestro Dios, surgió otra lucha en mi lado, otra lucha en la derecha, y otra lucha que era con mi madre. Pero en medio de todo, estoy predicando la palabra. Fue duro ese momento para mí, para mi alma, porque me preocupaba en uno, me preocupaba en otro, me preocupaba de mi madre. Yo no vi mi madre cuando le metieron el ataúd. Yo no vi quién lo arregló, porque en ese tiempo, cuando mi madre la estaban atendiendo los funerales, estaba yo con un abogado de San Rafael. Y tenía un pequeño en mis brazos de un año. Pero aquí estoy, con todas las fuerzas de mi corazón. Cuando le canto a mi Dios, le canto con todo mi corazón, como que fuera el primer canto que yo le hago a Dios, como que fuera el primer día, lo hago con todo el alma. Si es una lectura para leerlo, lo leo con todas las fuerzas de mi ser. Si es para ofrendar, lo hago con todas las fuerzas de mi ser. Si es para cantar, lo hago con todas las fuerzas de mi alma. Porque con nada le podemos pagarlo a Él, todo lo que ha hecho en nuestra vida. Cuando nuestro Señor y Salvador Jesucristo terminó con su vida, llegó en la cruz del Calvario, cuando respiró el último respiro que dio, cuando el momento se oscureció, hubo tinieblas. Aleluya, gloria a Dios. Cuando aquellos hombres dijeron, cuando vieron que se oscureció, que los sepulcros fueron partidos, no solamente tembló la tierra, y dice, dijeron ellos, este hombre, de verdaderamente que él era el Hijo de Dios.
Él le mostró victoria. Él no me lo mostró derrota. Él mostró victoria. Y como yo no lo voy a mostrar victoria. Y como yo entonces no le voy a levantar el nombre de Él en alto. Diría el diablo, ahora sí, ya terminó con su vida. Ahora sí, ya estuvo todo. No, no fue así. No fue así, hermano. No se sorprenda cuando llega la prueba. No se sorprenda cuando llega la lucha. Aleluya. Cuando la lucha llegue en la vida, alabemos al Señor. Ciertamente somos ser humano. Nos parte el alma. Nosotros como mujeres somos los más chillones. ¿Por qué? Porque tenemos un corazón suave. Lloramos por cualquier cosa. Somos resentidos. Pero al mismo tiempo el Señor está con nosotros. Aleluya. Le vamos a... vamos a poner el canto que dice... le voy a Cristo. Aleluya. Con nuestro hermano Ever lo canto ese canto. Le voy a Cristo. Escuche ese canto.

Aleluya, hemos escuchado esta alabanza. Tú, Satanás, bien lo sabes, dicen las buenas y en las malas, aleluya. Pero Dios no mostró derrota, aleluya, demostró victoria a nuestro Padre Celestial. Ya les decía, como ser humano, ¿verdad?, sentimos, duela al recordar a veces que hemos pasado y decimos, pero el Dios que nosotros adoramos es un Dios de poder, es un Dios de misericordia, aleluya. Así entonces, hermanos, si usted desea también una alabanza, usted se puede comunicarse a los estudios de radio, ya que nuestra hermana secretaria está ahí lista para recibir su llamada, aleluya, gloria al Señor. Que Dios les bendiga, mis hermanos y hermanas, los diferentes lugares donde nos tiene de bien de escucharnos a través de la frecuencia 104.9 FM. Estamos con ustedes, hermanos. Si usted ahí quiere bajar el volumen, bájelo. Y si quiere subir el volumen, pues sube el volumen. Nadie le impida. Aleluya, gloria al Señor. Pero Dios les bendiga que nos escuchan, aleluya, que están ahí escuchando.

Entonces usted quiere una su alabanza, pues ahí estamos también, hermanas, pues no podemos decir que no se puede, si se puede hacerlo, aleluya. Yo siempre he dicho esto, si no hay llamadas, pues ahí predico yo la palabra del Señor, y si hay, pues también se da ese espacio también, aleluya, con todos nuestros corazones. Dios bendiga a nuestros hermanos allá en la Unión Americana. Muchas bendiciones para cada uno de ustedes. Y nuestros hermanos también en los diferentes lugares, estado de Chiapas, en los diferentes países también donde llegue a través de la página de internet. Aleluya, gloria al Señor. Vamos a dejar el canto, dice: firmes y adelante vuestro de la fe. Aleluya, hay que estar firmes, hermano, con ánimo, con valor. Aleluya, gloria al Señor. Y vamos a escuchar el otro: ahora soy feliz con Él. Gloria al Señor. Somos dichosos, ¿verdad? Porque le adoramos a un Dios de poder, a un Dios grande en su misericordia. Aleluya. Solo medite usted un momento, hermano, en donde papá Dios lo sacó usted, que cómo era su vida, cómo era la condición que usted vivía. Papá Dios a mí me rescató en medio de donde Él me llamó en medio de los problemas. Aleluya, gloria al Señor. Cuando Dios haga algo en nuestra vida, hermano, no podemos contenernos, ¿verdad? ¿Por qué? Porque hay una fuerza poderosa en nuestra vida cuando el Señor dice: levántate, véngate en mi redil. Y ahí entonces donde nosotros, si Dios así lo permite, le voy a dar un pequeño testimonio a la audiencia, como fui evangélico yo, como acepté a Cristo, como llegué a los pies de Jesucristo. Aleluya, gloria al Señor. Le vamos a escuchar entonces con ustedes estos alabanzas, y ahí enseguida quizá venimos con la palabra, o no sé, solo papá Dios sabe. Enseguida volvemos.

Aleluya, gloria al Señor. Le hemos escuchado la alabanza. Firmes y adelante, vuestro de la fe. Y también ahora soy feliz con Él. Aleluya, somos dichosos en Cristo. Aleluya. Y solo Dios puede cambiar vidas, transformar vidas del hombre, de la mujer. Pero todo aquel también que se entrega en las manos del Señor, dispuesto de servirle a Dios, Dios cambia vidas y somos felices en Él. Aleluya, gloria al Señor. Buenos días, hermana Olga. Dios me la bendiga. Y estoy trabajando y escuchando su programa. Le animo a seguir adelante. Gracias, hermano. Saluda a toda la audiencia. Me complace con una alabanza. Aleluya. Nuestro hermano Isaí López, de la Unión Americana. Que Dios lo bendiga, nuestro hermano, ahí en sus labores, lo que él está realizando. Muchas bendiciones para usted y su familia, hermano, y gracias por saludarnos. Y a toda la audiencia de radio, reciban, mis hermanas y hermanos, este saludo de parte de nuestro hermano Isaí López, que nos escucha allá en la Unión Americana. Pues él solicita un tema. Aleluya. Entonces vamos a dejarle con ustedes, enseguida volvemos, mis hermanas. Aleluya.

0: Son las 11 de la mañana, 55 minutos.
1: Gloria al Señor. Así entonces ya hemos escuchado las alabanzas que ha solicitado nuestro hermano Isaí López de la Unión Americana. Que Dios lo bendiga, el hermano, y a toda su familia. Gloria al Señor. Bendiciones. Dice, aquí voy escuchando todo, a todo volumen, su bendecido programa. Saluda a la amada audiencia. Nuestro hermano Ronnie López de Los Ángeles, California, nos brinda este saludo, hermanos y hermanas, a toda la audiencia. Y que Dios lo bendiga a mi hermano allá en aquel lugar donde él, me imagino, va conduciendo, yo no sé. Muchas bendiciones para cada uno de ustedes y su familia, de ustedes, hermano, y su familia. Pues aquí estamos llevando este programa con el ayudo de nuestro Señor y Salvador Jesucristo. Pues nosotros estamos llevando este bendecido programa que Dios así nos ha permitido hacerlo. Aleluya, gloria al Señor. Ya para recibir la palabra de nuestro Dios Todopoderoso, vamos a dejar la alabanza. Dice, oh Dios mío, dame fuerza. Aleluya, solo esta alabanza vamos a escuchar. Enseguida ya viene la palabra de nuestro Dios, como también vendrá un testimonio. Aleluya, gloria al Señor. Amén.

Hemos escuchado ya las alabanzas. Le escuchamos con todo nuestro corazón. Pusimos un momento en nuestros oídos para oír las alabanzas. Aleluya, gloria al Señor. He dicho siempre que las alabanzas es un mensaje para mí y para ustedes, amada audiencia. Aleluya. Así entonces vamos a tener un momento de la palabra, nuestro Dios Todopoderoso. Le vamos a tener en el libro de Isaías, su capítulo 1, y el versículo, Isaías capítulo 1 y verso 18, aleluya. El tema es una llamado de arrepentimiento verdadero. Aleluya, gloria al Señor. Vine luego, dice Jehová, y estemos a cuenta. Si vuestros pecados fueron como la grana y como la nieve será emblanquecida, y si fuero rojo como el carmesí vendrá a ser como blanca lana. Si quisieres y huyeres, comeréis el bien de la tierra, y si no quisiereis, fuereis rebelde, seréis consumido a espada, porque la boca de Jehová lo ha dicho. Aleluya, gloria al Señor. El profeta Isaías, mis hermanos, no solamente una sola llamada él dio de un solo lugar, no si era una nación grande. La nación de Judá, de Jerusalén, estaba él dando una llamada urgentemente, puede decir, de una salvación para la nación. Aleluya, gloria a Jesús. Y hoy en día, mis hermanos y hermanas, esta llamada está también para todos y todas, el quien crea fielmente a Dios, cómo obtener un perdón de Dios de nuestros pecados. Aleluya. Pero tenemos que hacerlo un arrepentimiento de todo corazón. Aleluya. Es una llamada tan especial que este profeta Isaías está dando a todas las naciones. Aleluya. Y esta palabra no solamente es para Guatemala. Si esta palabra es para todos y todas, en los diferentes lugares, en las diferentes naciones, se está haciendo esta llamada. ¿Y cómo se está haciendo esta llamada? No precisamente estamos llegando al hogar, tocar las puertas, algunos que lo hacen, los animo, los felicito, que ellos están cumpliendo el mandato de nuestro Dios Todopoderoso. Pero ¿cómo se está haciendo esta llamada? A través de los aparatos de radio, puedo decir, y no me canso de decir, hermanos y hermanas, siempre, si no hubiera instalaciones, no hubiera los aparatos acá en este hogar, en esta casa puedo decir, no se pudiera predicar la palabra, no se pudiera anunciar la palabra. Aleluya,
Pero aquí está ubicado una instalación de radio, aleluya, para que a través se transmita esta palabra. Hoy en día, mis hermanos, la palabra de Dios se está transmitiendo a través de redes sociales, en donde quiera, aleluya, gloria al Señor. Antes me acordaba de antes, hermanos, que los varones, los que buscaban al Señor, que hoy ya están en la presencia de Dios, ¿verdad? Pero ellos cargaban una batería, hermanas, aleluya, y cargaban una bocina así del aire, y se subían a dejarlo, esto aparato, encima de un árbol que esté alto. ¿Para qué? Para que se escuchase la palabra de Dios cuando ellos predicaban la palabra del Señor. Quizá hoy, hermano, no lo podemos verlo. Quizá hoy ya no muchos se ven en otros lugares, no lo sé, pero en mi lugar ya no se está viendo esto, aleluya. Pero ¿cómo se está llevando el mensaje a través de los medios de comunicaciones? Ahí nadie va a decir, es que a mí no me están predicando, es que a mí nadie me visita, aleluya. La palabra del Señor dice venir luego, no dice venir tarde cuando tú quieres, no, venir luego, dice Jehová, y estemos a cuentas, aunque como sea el pecado del hombre, pero Dios ofrece un perdón de pecado, aleluya, gloria al Señor. Él está hablando a tiempo y no fuera de tiempo, aleluya. Hoy es el día de salvación, hoy es el día para que tú entregues tu alma a Cristo, porque es necesariamente entregar nuestra alma al Señor, porque no sabemos cuándo, qué día será la venida de Dios. Nadie lo sabe, aleluya. Pero hoy el profeta Isaías está haciendo este llamado. Venid luego, dice Jehová. Dice Jehová, venid luego. No importa cómo sea tu pecado, tus pecados se van a hacer blanquecidos, aleluya. Si fueron rojos como el carmesí, vendrán a ser como blanca lana, aleluya. Papá Dios nos ama. Papá Dios nos quiere. Nos quiere, papá Dios nos ama todavía. Si Él no ha venido, porque tiene misericordia de nosotros, aleluya, gloria a Jesús. Pero también dice, venid luego, dice Jehová. Y si no querés, no querés, seréis consumido a espada, porque la boca de Jehová lo ha dicho, aleluya. El hombre, la mujer, dice, pero yo confío en Dios. Y ahora cuando yo voy a dormir, yo no me canso de hablar de Dios, las maravillas que Él ha hecho en mi vida, en mi alma, en mi ser. Me ha librado de la muerte. Ha estado conmigo. Dios es grande. Pero solo lo decimos de labios. No lo decimos con todo el corazón. Pero es necesariamente entregar nuestra vida y perseverar. Aceptar como nuestro único y suficiente Salvador, pero si lo aceptamos como juez, es más duro. Aleluya, gloria al Señor. En mi vida, mis hermanas, yo no lo sé cómo fue. Cree que como mi juez lo acepté.
Yo no quería saber del Evangelio. No quería saber del Evangelio porque yo decía dentro de mí, si yo voy a aceptar a Cristo, si yo me voy a la iglesia. Pero más yo no, hermana, yo no quería. Pero fue una mañana, fue un día que me golpearon, me pegaron. Pero fue el día, yo decía dentro de mí, dos hijos que yo tengo, uno lo llevo, otro lo dejo con mi madre. Pero mis planes ya estaba para irme para el otro lado. Ya todo ya estaba ya listo para irme. Pero fue una noche, fue el 9 para el 10 de mayo. Fue un día especial a como lo celebran, ¿verdad?, en las iglesias. Pero mi mente en mí estaba irme, no seguir viviendo. Y fue una revelación que yo tuve, donde ahí en la puerta de la casa se presentaron dos, pero no fue así en la revelación, ¿verdad? Yo pude ver un ancianito, llevaba su cabeza envuelta, estaba arrullado una manta en su cabeza y llevaba un bastón. Y cuando se paró, yo me quedé viendo y me dijo: te vine a traerte. Te vino a traerte. Y vas a estar mejor. Vas a estar mejor, me dijo. Y me quedé yo viendo a él y me dice: yo soy Moisés, me dijo, yo soy Moisés. ¿Acaso no guié yo el pueblo de Israel? Pero yo estaba desanimada. Yo no quería, pero un llamado que me hizo Jehová a mí, y esta llamada te hace también a ti. Vámonos, me dijo. Pero yo solo vi que él dio la vuelta, y cuando pudo ver un animal muy grande, y el animal cruzó delante de mí rápidamente para no dejarme yo pasar. Pero una ovejita blanca que él se tiró delante de mí, pero no fue mi cuerpo así humana, sino que fue el espíritu. Y esta ovejita dice que yo me agarré de así me agarré y me fui. Y ese animal, un coyote, ahí quedó. Pero el anciano iba adelante. Iba caminando y caminando y caminando y caminando. Y yo decía: esta ovejita me va a botar. Esta ovejita no me va a aguantar. Voy a quedar tirado. Voy a quedar muerto yo. Pero él iba y pasaba los lugares. Pero en el transcurso ya para llegar, yo vi un lugar muy hermoso, un lugar, estaba iluminado ese lugar,
de llano y un resplandor que iluminaba. No era una luz como nosotros vemos, nuestras lámparas humanas no eran así, sino que era diferente, era como el sol, pero en el sueño era de noche. Y yo decía dentro de mí, que ¿dónde voy a llegar? ¿Y cómo voy a hacer yo para volver a regresar? Me acordé que tenía un niño de 4 años y uno de 9 meses. Y yo decía, mis hijos, que eran varones, mis hijos. Yo decía entre de mí, pero mientras la ovejita iba y yo iba encima. Cuando yo pude ver un personaje de vestidura blanca que resplandecía, pero yo alcancé a ver, hermano y hermana, no estoy mintiendo yo, cómo fue que yo acepté a Cristo con todo mi corazón. Y cuando ya iba acercando yo, ya íbamos acercando, porque yo no iba caminando, si yo iba encima una ubiquita blanca. Y cuando escuché una música, un canto, donde este canto decía,

Cuando yo sentí, hermano, hermana, amada audiencia, ya estaba yo en sus brazos de él. Estaba yo con él platicando y me dijo, no te voy a dejar. Yo voy a estar contigo. Cuando te vas a enfermar, yo seré tu médico. Cuando vas a necesitar tu vestuario, yo te lo voy a dar. Cuando vas a pasar en tus problemas, yo seré tu juez, tu abogado. Cuando necesitas algo que hacer, escribirlo, voy a ser tu maestro. Te prometo, me dijo, te voy a llevar en los lugares lejos. Vas a estar con personas que tú no los conoces. Vas a convivir con ellos. Vas a entrar con gente pobre. Y vas a entrar con personas que sí tienen dinero. Y te vas a sorprender. Y te vas a preguntar. Y vas a decir estas palabras, como Dios con su poder tan grande me tiene en este lugar. Así vas a decir, te voy a poner con los doctores, te voy a poner con las enfermeras, te voy a poner con hombres estudiados, y lo vas a ver. Yo no te voy a dejar sola. Yo voy a estar. Te prometo, pero una cosa, prometeme ahora lo tuyo. Sí, Señor, yo te voy a servir. Sí, Señor, no importa si hay algo desprecio para mí. No importa, Señor, yo te voy a amar, yo te voy a servir donde quiera, donde sea. Yo voy a estar, Señor, le dijo al Señor. Y cuando me desperté llorando. Yo lloraba y lloraba y lloraba. Era un 10 de mayo. Y yo dijo, yo voy a ir a la iglesia. Yo voy a ir a la iglesia. Con todo mi corazón. Y acepté a mi Dios. Y fuimos tres nosotros. De hermanos. Aceptamos a Cristo en esa fecha. Aceptó dos mi hermano. Y acepté yo el Evangelio. Y desde hoy fecha. Un de mis hermanos es pastor. Yo le sirvo al Señor. El otro, mi hermano, sí, ya no siguió porque le pegó una enfermedad. Él está inválido. Pero de todo hay desprecio. Hay desprecio. Dios me empezó a darme los dones, hablarme, enseñarme, y donde el varón que estuvo en mi lado no aceptó, no quise el evangelio, no quise amar a Dios, no quise servir a Dios. No quise nada con Dios. No, hermano.
No quise buscar de Dios, porque Él me dijo que sos evangélico ahora. Ya no vas a andar conmigo en las fiestas. Ya no vas a estar conmigo tomando cerveza. Ya cambió todo. Pero yo me puse a pensar en la vida. Era mi esposo, por decirlo así, porque fuimos casados con él. Y yo me quedaba pensando, y yo decía, se le voy a obedecer, voy a seguir los caminos donde él está. Pero no es un camino mejor, es un camino de perdición. No es un camino que va a la vida eterna, sino es una vida de condenación. Y seguí el evangelio donde me golpeaba. Discutía cosas que hacía, esconderme la ropa para que yo no iba a la iglesia, o romperme la ropa así con la cuta bien filado y bien

6 años me abandonó. Nos separamos. Pero no porque nos separamos, yo me fui al camino malo, no. Entre más yo ayunaba, entre más le buscaba al Señor con mis hijos. Íbamos a cortar café con ellos. Cortan, decía yo, cortan la rama que está abajo. Quitaba el canasto de mi cintura y me colgaba contra la mata de café. Yo decía, Señor, estás conmigo. Señor, no lo vas a abandonar a mis hijos, Señor, porque apoyo de un hermano, apoyo de un padre no lo tuvo. No tuvo apoyo de nadie. Sacar a mis 4 hijos adelante. Dios me daba fuerza estar con ellos. Y así es. Seguí buscando de Dios, buscando de Dios, buscando de Dios, no apartándome de Dios, buscarlo a Él, amarlo a Él. Y desde hoy fecha aquí estoy, sirviendo a Dios y a mis hijos. Ya son afamiliados. Mis hijas están grandes, pero yo les motivo a ustedes, hermanos. Yo di tiempo, yo quiso rescatarlo, que andábamos juntos en los caminos de Dios. Un tiempo fue nada más y ahí. Y cuando mi Dios me habla a través de sueño, has oído mi palabra. Deja lo que es de carne es. Y lo que es de espíritu es. Ya no llores más. Encontré paz, encontré salvación de este evangelio. Es un evangelio que me traje salvación. Dice la palabra de nuestro Dios, el que no dejara padre y madre no puede ser discípulo de Dios. Aleluya. Y aquí estoy predicando la palabra de mi Dios. Y estoy trabajando en un liderazgo. Y gracias al Señor, este año, el año pasado, tuve un curso de capellanía. Gracias al Señor nos dieron un credencial. Llevo otro año de estudio. Si no estoy mal, en mes de octubre también nos vamos a graduar. Y estoy con el Señor. Sigamos adelante, mis hermanos. No importa el desprecio que llegue en la vida. No importa, hermano, por buscar a Cristo. Yo no lo dejé a Él por irme con otro varón, no. Yo no lo dejé a Él, no, sino por seguir a Cristo. No me dio apoyo, no me brindó un apoyo en decir, hacelo, andate. Yo recuerdo una ocasión y no me avergüenza, hermana. Hermanos, no me avergüenza. Tampoco no le estoy diciendo, dejen sus esposos ustedes. Tampoco yo no le estoy mal aconsejando. Lo que yo estoy dando este consejo es que sigamos a Cristo. Agarremos de la mano de Dios con todo nuestro corazón. Y Él, nosotros, no nos va a dejar, no importa lo que venga en la vida. No importa todo. El desprecio. Pero Dios me apreció. A como Él me dijo que no me iba a dejar.
Él me dijo que iba a entrar en los lugares.

0: He entrado en los lugares, hermano. He estado platicando con los doctores. He estado platicando con las enfermeras. Y siempre platico con ellos porque yo también trabajo en mi comunidad. Y gracias al Señor que nos tiene de bien. Gracias al Señor porque hemos visto maravillas que Él está haciendo. Y no lo dejé a mi Dios. No lo dejé, mi Señor, aunque con golpes. Yo recuerdo una ocasión, mi hermana pastora, que descansa en paz su alma, y me dice ella, se va a ir conmigo, vamos a sacar medio día de ayuno en tal lugar, lo voy a pasar trayendo a usted, como ella tenía el carro. ¿Qué le iba a contestar yo a ella? De hecho, me acordé de mi esposo y yo dije, él no me va a dar permiso. Y le dije a ella, solo Dios sé, Él me va a dar permiso. Solo con contarlo, hermana, no es de que yo ya estaba agarrando mi mochila ya para salir, no. Sino era un permiso que yo le estaba pidiendo a Él y yo le dije, me vas a dar permiso. Quiero ir en el ayuno, fue como a las 6 de la mañana. Me vas a dar permiso. La hermana pastora me dijo que le voy a acompañar a ella. Primero empezó a decir palabras contra la hermana pastora. Y me dijo, quítate aquí, me dijo. Y fue a agarrar un trozo así. Y me aventó. Gracias a Dios que no cayó sobre de mí, sino que así de lado cayó. Me ha defendido el Señor bastante. Ha sido mi abogado. Ha sido el único para mí. Y estoy agarrado de la mano del Señor. Mis hijos ya son casados. Pero ellos siempre, cuídese, mamá, ¿dónde está? ¿Qué hace aquí? Aquí en la iglesia. Y dicen, oh, mi mamá, sol de la iglesia, habla. Yo no voy a hablar otra cosa más. ¿Qué está haciendo, mamá? Aquí en la iglesia. ¿Qué está haciendo, mamá? Aquí estoy en la reunión, aquí con los líderes. ¿Qué está haciendo, mamá? Aquí estoy en la vigilia. Oh, mi mamá. Dios me permitió dar mis varones. Así fue mi vida, para servir, para alcanzar este ministerio, tuvo que pasar momentos difíciles de una edad de 36 años a la edad que tengo sirviéndole al Señor. Y solo la muerte, el día, me va a separar de Dios, de mi familia. Aleluya. Recordemos la palabra del Señor. Vení luego, dice Jehová, pero a mí nadie me evangelizó, a mí nadie me entregó la palabra. A mí nadie no me invitó, como hoy en día le estamos invitando a mucha gente, pero no quiere después, a ver qué piensa. Y le estamos dando invitaciones para que se acercan a Jesucristo en un arrepentimiento. Aleluya, gloria al Señor. No importa, mis hermanos y hermanas, busquemos al Señor con todo el corazón, con todas las fuerzas del alma, porque también la Biblia dice, sin mí nadie. No podemos ser nada, hermana, sin Dios. No podemos alcanzar, no podemos avanzar, sino con la ayuda de nuestro Dios Todopoderoso. Este mensaje nos habla el profeta Isaías. Trajo el mensaje del juicio de Dios a las naciones. Él señalado a un futuro del Dios y las naciones enseñaló. El rey, como David prometió, es una de paz y tranquilidad. Aleluya. Ese es el que promete Dios con nosotros. La paz y la tranquilidad en la vida. Por eso dice la palabra de Dios, seguir la paz y la santidad, sin la cual nadie verá a Dios. Aleluya. Gracias al Señor que hasta aquí me ha ayudado Jehová y me está ayudando a predicar y anunciar las buenas nuevas de salvación. Aquí en esta emisora se trae palabra de Dios. Aquí en esta emisora se trae testimonios. No voy a traer yo un testimonio que allá me invitaron y me dieron un plato de mole de chumpipe. Y gracias a la hermana que me dio eso, no los interesa a ustedes, amada audiencia. Lo que a ustedes les interesa es palabra de ánimo, de valor, de testimonio. Aleluya, en la cual Dios nos tiene en alto. No decir que todo está bien, no. Somos un ser humano, llega la debilidad, llega algo en la vida, hermano y hermana, pero recordemos que hay algo que nos traje salvación. Viva el Evangelio, viva el amor, viva la paz. Aleluya, gloria al Señor. Así es, entonces hemos ya predicado la palabra de nuestro Dios y no sé cuánto tiempo queda todavía, 15 minutos me queda todavía, y ese 15 minutos le voy a honrar a mi Dios. Soberano Dios y Padre, muchas gracias, papá, muchas gracias, Dios.
1: Esperar un milagro, puedes esperar que Él te...
0: Padre bendito, que Él te sane. Ayúdame, Jehová, a seguir adelante.

Yo no voy a hablar por mis hijos, ni mis hijas por mí. A cada quien tenemos que entregar cuentas.

eres tú el único que has estado conmigo. Te agradezco por todo, mi Dios, lo que has hecho.

caminando y sigue caminando para anunciar el mensaje de las buenas nuevas de salvación. Bendito Dios y Padre, bendiga toda la audiencia, Dios, a mis hermanos y hermanas allá en la Unión Americana, Señor. Siga hacia adelante, Padre. Bendiga, Dios eterno, a cada uno de mis hermanos en los diferentes lugares, Señor. Gracias, Cristo de la gloria. Tú nos haces una llamada.

para esperar una salvación de nuestra alma, Padre. Gracias te doy, mi Maestro. Gracias, oh Dios, mi médico especial. Padre bendito, aquí está mi vida, Señor. Día en día, Padre, deme unción, deme poder, Padre. Gracias, Espíritu Santo. Muchas gracias, Padre. Amén. Aleluya, gloria al Señor. Así es, hermanos, hemos ya predicado la palabra de nuestro Dios. Hemos estado en este espacio durante 120 minutos. Si Dios así lo permite, estaremos dentro de 8 días. Si Dios así con nosotros. Que el Señor me los bendiga a todos y a todos los hermanos. Y que la paz de Dios esté con cada uno de nosotros. Gracias y con permiso.

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2: Son las 13 horas. Son las 13 horas.

venid a mí todos los que estáis trabajados y cargados, y yo os haré descansar. Mateo 11:28. 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

0: hermanas y hermanos, en esta preciosa tarde los saludo bajo la guianza del Padre, Hijo y Espíritu Santo. Ya estamos, hermanos, aquí estamos muy contentos, muy bendecidos por la vida. Él es el único Dios, hermanos, Él es el único Dios. ¿Cómo están, hermanos? ¿Cómo están? Pues un gusto saludar a todos ustedes, es un gusto, hermanas y hermanos. Digamos a nuestro problema que es que se desaparece, hermanas y hermanos, porque Dios es un Dios de poder. Convertimos en gozo nuestro dolor, porque el Señor nos ha enseñado, hermanas y hermanos. Vamos a ver en el libro de Salmos, su capítulo, un capítulo, hermanos, hemos leído en este lugar. Yo no sé qué es lo que usted está pasando, hermano, hermana. Oiga, Salmos 91, versículo 1 en adelante, queremos a ver este mensaje, hermanas y hermanos, a ver esta porción, a ver esta lectura, para poder, hermanos, seguir adelante. Dice, honrando al Padre, Hijo y Espíritu Santo, el que habita al abrigo del Altísimo, mora bajo la sombra del Omnipotente. Diré yo a Jehová, esperanza mía y castillo mío, mi Dios en quien confiaré. Él te librará del lazo del cazador y de la peste destructora. Con sus plumas te cubrirá y debajo de sus alas estarás. Y debajo de sus alas estarás seguro, dice. Escudo y alarga su verdad. Oiga, hermanas y hermanos, aquel que permanece en Dios, aquel que permanece en Cristo Jesús, hermanas y hermanos, ya no debemos de temer, ya no debemos de decir, es que me está pasando esto. Hermana y hermano, acuérdase que tenemos a un Dios poderoso. Vamos a orar. Si usted está pasando momentos difíciles, momentos de dolor, yo no sé, hermana y hermano, en dónde me estás escuchando. La gente te han envidiado, te han odiado, te han criticado. No lo pongas importante, hermana. No digas que no puedes. Tenemos a un Dios poderoso, hermana y hermano. Número de la radio 3309-4580. Tienes necesidad. Vamos a orar y confía, mujer, tú que estás en el hospital, tú que estás o escuchando a través de la radio estéreo bendición. Mi buen Dios, que habitas en tu trono de gloria, Padre, me presento ante ti, Señor mío, como un pecador, Señor. Reconozco mis faltas. Reconozco, Padre, mis rebeliones. Padre, aquí estoy, papito lindo. Aquí estoy, Padre. No soy el mejor, Padre. Mas tú eres mi Dios, papito, que nos has dado la oportunidad de estar en esta radio. Padre, tú sabes, Señor mío, durante que empezamos, tú nunca nos has desamparado. Hay gente, Señor mío, que comprometieron apoyarnos en esta radio, pero se han alejado. Mas tu Padre permaneces con nosotros, Señor mío. Gracias por tu misericordia. Gracias porque has estado con nosotros en las buenas y en las malas. Oh Dios, ahí donde está su mujer, ahí donde estás, hermana, quizás has dicho, mi problema es grande. Tal vez has dicho, voy a ir con el médico. O quizás has dicho, voy a ir con el brujo. No. No, mujer, no gastes tu dinero. Porque has dicho en tu corazón, me voy a alejar del evangelio. No. La gente cuando está prosperando se aleje de Dios. La gente cuando tiene dinero ya no se acuerde orar. Pero hoy te vengo pidiendo, papá, ten misericordia. Ahí donde estás, hermana, ahí donde estás tú que me estás escuchando, hay momentos que te han hecho de menos, hay momentos que te han despreciado, mas Dios nunca nos ha abandonado, hermana y hermano. Él permanece con nosotros, quizás tu familia, quizás tu vecino te han envidiado, mas Dios permanece contigo. Oh Dios, gracias por ya estar 2 años, papá, en esta radio. Me has cubrido, Señor mío, me has librado, papá. Oh Dios, gracias por traerme paz con bendición. Dios mío, cura a mi hermana Julia, su familia, Padre. Aquellos que han venido a hablar de tu palabra en esta radio. Tú nunca nos has abandonado, papá. Quizás la gente nos ha criticado, mas tú conoces nuestro andar, Padre. Dios poderoso, ayúdanos, Padre, en este culto de acción de gracias, Señor. Oh, voy a estar alegre porque lo que has hecho con mi familia. Tú has conocido mi andar, tú has conocido, Padre. Bendice a aquellos que me han alcanzado una ofrenda en mis manos, papá.
1: Si hay alguien que te entiende, Dios.
0: Gracias, gracias, Padre.
1: Si hay alguien que te escucha, Dios.
0: Gracias, Señor. Durante
1: si te hace caso, Dios.
0: Ya 2 años, Padre. Estuvimos en Estéreo Jordán, nunca nos desamparaste. Oh Dios, gracias por estar también, Padre, con mi hermano predicando, Padre. Gracias, y aquí nos tienes, papá. Oh Dios mío, te pongo los 120 minutos, Padre, a través, Señor mío, las antenas. Dele paciencia a mi hermana Julia. su familia, donde se encuentre, papá, bendícelo. A los que nos están escuchando, a los que nos están, Señor mío, oh Señora, aquellos que han dicho, papá, esta radio ha llegado en cada corazón, en cada hogar, Señor mío. Padre, muchas gracias. Enséñanos más y más de tu palabra, Señor. Enséñanos, papito. Oh Dios, gracias, Padre. Gracias, Hijo. Gracias, Espíritu Santo de Dios. Amén y amén. Hermanas y hermanos, yo no sé, hermana y hermano, en dónde nos estás escuchando. Hoy te vengo a decir que tenemos un Cristo de poder. Hermanos, un Cristo que nunca te ha abandonado, un Cristo que permanece contigo. Yo no sé, hermana y hermano, deje la gente que se ha levantado contra ti, déjalo, porque Dios tiene poder, hermanas y hermanos. Dios me los bendiga a todos ustedes, hermanas y hermanos. Saludamos a todos los que aquellos que se van a conectar, aquellos que nos van a ver en esta preciosa tarde, hermanas y hermanos. Y si usted va a llamar, hermano, para un su canto, aquí le estaremos complaciendo. Pero eso sí, llame, hermano. Si no, pues también aquí estamos para predicar la palabra del Señor, hermanas y hermanos. ¿Cómo están, hermana y hermano? 3309-4580, teléfono de la radio. Número personal, hermanos, número personal. 51-52-84-56. 51-52-84-56 está disponible, hermanos. Porque más tarde estaremos transmitiendo a través de Facebook, hermanos. Gracias a Dios, hermana y hermano, aquí estamos. Yo tengo un Dios muy grande y poderoso, es el Señor. Queremos complacer un canto. Yo tengo un Dios muy con Jacob, hermana, porque estamos bendecidos, estamos, hermanos. Ya nos faltan como 15 días para, hermanos, hacer un culto de acción de gracias a Dios. Gracias a aquellos que siempre nos han apoyado. Gracias a mis hermanos, hermana y hermano, aquellos que nos han dado palabra de ánimo. Si usted va a llamar, hermano, animarnos con una palabra de ánimo, pues los agradezco bastante por ustedes. Primeramente a Dios y a ustedes, hermanos. Dios me los bendiga a todos ustedes. Vamos a complacer este canto, hermana y hermano, porque estamos muy bendecidos, estamos muy contentos, hermana y hermano. Como hemos dicho, tenemos dinero, no tenemos nosotros, como cristianos debemos estar alegres, hermanos. Vamos a complacer este canto con, pues voy a ceder el tiempo con mi hermana Julia en esta tarde.

Hermanas y hermanos, Dios me los bendiga. ¿Cómo están? ¿Cómo están? Arriba de sus ánimos, hermanos. Los animo a seguir adelante los caminos del Señor. No me importa crítica, no me importa burla. Hermanas y hermanos, nosotros como cristianos, la gente nos va a tratar, hermanas y hermanos, así como trató con el maestro. Pues así, hermanas y hermanos, la gente te van a criticar, te van a envidiar, mas Dios es un Dios poderoso, hermana y hermano. Tenemos un papelito en nuestras manos, dice: buenas tardes, hermano Silvestre, aquí estoy escuchando su programa, le animo a seguir adelante. Saludos a para toda la audiencia, me complace con alabanzas, atentamente, Isaí López del Colorado, Estados Unidos. Dios me lo bendiga, hermano Isaí, pues es un varón que le gusta apoyar, pues también sembrar en la obra del Señor, pues también Él está predicando con nosotros a través de esta radio, a través de sus finanzas, pues bendito Dios, hermanas y hermanos, gracias a Dios que Él también nos ha pues tratado pues con una persona pues en un programa, hermanos, por Él estamos otra hora aquí, pues gracias a mi hermano Isaí, pues también por nosotros, hermanas y hermanos, esta palabra está llegando hasta diferentes lugares. Vamos a complacer este canto para complacer a mi hermano Isaí López, pues Dios me lo bendiga, donde se encuentre la familia López.

Dios me los bendiga, hermanas y hermanos, para complacer a mi hermano Isaí allá en Estados Unidos. Dios me los bendiga. Gusto saludar, hermanas y hermanos. Si usted se va a comunicar, hermana y hermano, pues lo puede hacer. Y si no, pues, hermanos, aquí estamos ya en cabinas de estéreo bendición. Dios me los bendiga. Saludamos a mi hermana Norma, allá donde se encuentre. Dios me lo bendiga. Ahí donde están mis hermanas, mis hermanos, escuchando. Ahí por el Manguito, Dios me los bendiga. Allá por Entrada del Carmen, allá por el campo, Dios me los bendiga, hermanos. Aquí les está saludando el hermano Silvestre Pérez. Aquí estamos, hermanos, aquí estamos. Como hemos dicho, pues aquí estamos hablando del Evangelio, porque pronto Jesucristo va a venir, hermanas y hermanos. Hemos visto que hay señales, hermanos. Estamos viendo lo que está pasando, hermana y hermano. Dios ya se acerca, hermana y hermano. Hay gente que no, es que yo estoy bien y que no sé qué. Pues es cierto, hermanas y hermanos. Yo creo en Dios, pero es necesario de buscar al Señor, hermanas y hermanos, porque estamos viendo, hermana y hermano, no sé qué viene más. Esperémoslos, aquellos que están sometidos en Dios, aquellos que están orando, porque estamos viendo, hermanas y hermanos, no vamos a pasar como las cinco insensatas y cinco vírgenes prudentes, hermanas y hermanos. Hoy hemos dicho, hermanos, que Dios pronto viene. Jesucristo ya se acerca, hermana y hermano. ¿Por qué estás esperando, amigo? Hoy la gente, hermana, en lugar de buscar de Dios, se aleja, hermana y hermano. No hagamos eso, porque Dios pronto viene, hermana y hermano. Hermanas y hermanos, queremos complacer. Después de la tormenta viene la calma. Para complacer a todos ustedes, hermanas y hermanos, aquí estamos en cabinas de Estéreo Bendición. Saludamos a la familia de mi hermana Julia, donde está mi hermana Diana. Pues Dios me lo bendiga. Pues si nos está escuchando desde acá en cabinas de Estéreo Bendición, Dios me lo bendiga, hermana. Pues ánimo, siempre y cuando es la paciencia, hermanas y hermanos. Y si no hay paciencia y si no hay fe, nada vamos a hacer, hermanas y hermanos. Vamos a complacer este canto. Después de la tormenta viene la calma.

Dios me los bendiga, hermanas y hermanos. ¿Cómo estamos allegando en su casita, hermana y hermano? ¿Cómo estamos allegando, hermanos, a través de este programa? Hoy es tiempo de venir, pecador, conducido por el hermano Silvestre Pérez. Saludos a todos ustedes, hermanos, allá por venir. Dios me lo bendiga, mi hermana Reina. Saludos desde cabinas de estéreo. Bendición, hermanas y hermanos, sigamos adelante porque Dios es el único. Él es el único, hermanas y hermanos. Aquí estamos hablando de Él porque Él es un Dios fuerte, poderoso, hermana y hermano. Yo no sé qué es lo que usted está pasando, hermana y hermano. Yo no sé qué enfermedad usted está pasando. Yo no conozco su vida, hermana y hermano, pero hoy te vengo a decir que tenemos un Dios de sanador, un Dios poderoso, hermana y hermano. Yo no sé, hermana y hermano, yo no sé, pero como yo he dicho, hermanos, a veces nosotros nos sentimos tristes, pero Jesús nos enseña que Él nos lleva nuestra carga, hermana y hermano. Saludamos a todos los que nos están escuchando, hermanas y hermanos, en diferentes lugares. Saludamos a mi hermana allá en Ocos, Dios me lo bendiga. Allá en Portecumumán, Dios me los bendiga, hermanas y hermanos. Porque tenemos a un Dios que siempre ha tocado corazones. Él es el único Dios, hermana y hermano. Yo no sé en dónde nos está escuchando. Hoy te quiero decir, hermanas, hermana y hermano, para confiar en Dios necesita bastante fe, hermana y hermano. Debemos de confiar en Dios porque Él es el único que puede sanar, hermanas y hermanos. Yo no sé, hermana y hermano, en dónde quizás me estás escuchando. Quizás me vas a ver a través de la radio o a través del canal o me estás escuchando. Dios me los bendiga, hermanas y hermanos. Pues aquí estamos muy contentos ya. Ya vamos ya a entrar de lleno en la palabra del Señor, hermanos. Ya vamos a entrar de lleno en la palabra del Señor porque solo Él tiene poder para sanar, solo Él tiene poder para liberar, hermanas y hermanos. ¿En dónde nos está escuchando, hermanas y hermanos? Hoy te vengo a contar, hermanas y hermanos, que tenemos a un Cristo de poder. Yo no sé, hermana y hermano, qué es lo que estás pasando, pero hoy te vengo a decir que tenemos a un Dios de misericordia. Queremos complacer otro canto y luego nos vamos de lleno en la palabra del Señor, hermanos. Dios me lo bendiga, Dios me lo bendiga. Aquí estamos contentos, hermanos. Saludamos a mi hermana Elisa allá por Tijuana. Dios me lo bendiga, hermana. Saludamos también allá donde se encuentre Oscar Martín. Allá donde se encuentre mi amigo, pues un varón también que siempre nos ha apoyado. Dios me lo bendiga, amigo. Pues un día, hermanos, un día aquel que está en el vicio, aquel que está malgastando su dinero, un día llegará a los pies del Señor. Dios me los bendiga. Saludamos a todos los pastores que nos están escuchando. Queremos complacer este canto, hermana y hermano. Un canto que Amarte Solo a Ti, de Julio Elías, un canto que nos ha llenado de mucha bendición, hermanos, para complacer a todos ustedes, hermanos. ¿Dónde están mis hermanos, aquellos que siempre nos han dicho adelante, adelante? Sí, aquí estamos, hermanos, aquí estamos bien alegre. Queremos complacer este canto, hermanas y hermanos, para complacer a todos ustedes.

Hermanas y hermanos, saludamos a mi gran amigazo Gerson Chilel Nolasco, allá por San Francisco, la nueva reforma Malacatán. Dios me los bendiga, amigo. Los que nos están escuchando, saludamos a todos ustedes, a mis hermanos mexicanos, Dios me los bendiga, en diferentes lugares, caserío, cantones. Aquí estamos, hermanas y hermanos, bendecido, dice, hola hermanos. Póngame una alabanza de Julio Elías, preciosa muchachita. Vamos a complacer este canto. Saludamos a mi hermana Magalí DL. Nos está viendo en Estados Unidos. Dios me los bendiga, hermanas. Queremos a complacer muchachita. Porfa, dice, preciosa muchachita con Julio Elías. Pues vamos a complacer, saludamos a todos ustedes, hermanas y hermanos. Dios me los bendiga. Aquí estamos muy contentos, hermanos. ¿Cómo están en Estados Unidos? Ánimo, sigamos adelante, hermanas y hermanos. Queremos a complacer este canto de Julio Elías, preciosa muchachita.

conocida, pues allá donde se encuentra, allá en Chiapas, México. Saludamos a mi hermana Madalena. Dice: hermano, disculpe, ¿me puedes complacer con una alabanza? Yo tengo fe. Vamos a complacer desde Guatemala hacia Estados Unidos. Dios me lo bendiga, pues yo tengo fe. Vamos a complacer a mi hermana, pues allá no, Magalí nos está viendo allá en Estados Unidos. Saludamos a mi hermano Pastor Roberto Melchor, está, no sé dónde está, no sé si en lado mexicano. Dios me lo bendiga, siervo del Señor. Saludamos desde cabinas de radio. Ánimo, siervo, bendiciones, gracias, hermano Pastor. Aquí estamos, hermanos, aquí estamos. Gracias a todos ustedes. Vamos a complacer este canto. Yo tengo fe para complacer a mi hermana Magalí. Dios me lo bendiga.

Bendiga, hermanas y hermanos, Dios me los bendiga, aquí estamos. Estamos muy contentos, hermana y hermano, dice un papelito en nuestras manos. Tenemos hermanas y hermanos, hermana Elizabeth Cardona, Cantón Nueva Jerusalén, El Rodeo. Saluda al hermano Silvestre, animo a seguir hacia adelante. Saluda al hermano Ronnie, saluda al hermano Werner y al hermano Isaí López. Saluda a toda la audiencia y solicita las alabanzas. Hoy es tiempo de venir y mi Dios es real. Vamos a complacer este canto y luego entramos ya de lleno en la palabra del Señor, hermanos. Tenemos una palabra de mucha bendición, estamos muy contentos por lo que Dios ha hecho con nosotros, hermana y hermano. Vamos a complacer estos cantos y luego regresamos, hermanos.

hermanas y hermanos, Dios me los bendiga. Saludos a todos ustedes. Hemos complacido a mi hermana, mi hermana Elizabeth Cardona nos está escuchando allá por Cantón Nueva Jerusalén, el Rodeo San Marcos. Dios me los bendiga, hermanos. Queremos ya entrar de lleno en la palabra del Señor. Por eso venimos, hermanos, por eso venimos. Queremos ya entrar en la palabra del Señor, hermana y hermano. Usted que quizás está pasando momentos difíciles, momentos de dolor. Queremos ya, hermanos, si usted tiene una Biblia. Estamos muy agradecidos con Dios, hermanos. Estamos muy agradecidos con el Señor, no es porque tenemos, sino que la Biblia nos enseña que hay que dar gracias a Dios cuando hay y hay que dar gracias a Dios cuando no hay, hermanos. Gracias, hermano, gracias, bendiciones, siervo. Adelante, predicando el la palabra de Dios. Saludo, gracias, hermano Darwin Pascual, programador de Sion Estéreo 94.1. Pues si así lo permite, estaremos otra vuelta predicando la palabra del Señor en la radio también, hermanos. Visualizando desde San Rafael Las Flores, el Rodeo San Marcos. Dios me lo bendiga, siervo. Queremos haber una palabra de mucha bendición. Usted que quizás, hermanos, hermana, quizás has dicho, es que ya no puedo, mi dolor es grande. Debemos de cantar a Dios, hermanos, como dijo el apóstol Pablo, dar gracias en todo. Eso es lo que nosotros como cristianos debemos de hacer, eso, hermanos. Tienes o no tienes, pero dar gracias a Dios. Vamos ya a entrar de lleno, hermanos. Salmos capítulo 103, versículo 1. Alabanzas por las bendiciones de Dios. Alabanzas por las bendiciones de Dios. Oiga, por eso, hermana y hermano, la Biblia nos enseña que debemos de bendecir a Dios cuando tenemos, debemos de bendecir a Dios cuando no tenemos. ¿Por qué? Porque es necesario pasar proceso, es necesario pasar dificultad, hermano. Vamos ya, hermano, Salmos 103, versículo 1. Hoy queremos, hermanos, meditar bajo este mensaje. Dice: bendice, alma mía, a Jehová, oiga, y bendiga todo mi ser su santo nombre. Bendice, alma mía, a Jehová, y no olvides ninguno, oiga, hermanas y hermanos. Y no olvides ninguno de sus beneficios. Él es quien perdona todas tus iniquidades, el que sana tus dolencias, el Dios que nosotros adoramos, el versículo 4, el que rescate del hoyo de tu vida, el que te corona de favores y de misericordia. Oiga,
Hermanas y hermanos, ¿cómo has bendecido a Dios? Una pregunta. ¿Estás pasando proceso? ¿Estás pasando escasez? Pero ¿sabes qué es lo que debemos hacer? Es de bendecir a Dios, es de cantar a Dios. Pero hoy la gente, hermana y hermano, no tiene nada, se queda. No está bendecido, se aleje de Dios. Oiga, David, hermanas y hermanos, cantaba alabanzas a Dios. Él bendecía a Jehová, hermanas y hermanos, a través de problemas, a través de escasez. Hermana y hermano, bendice alma mía Jehová y bendiga todo mi ser su santo nombre. Alabado sea su nombre. David, hermanas y hermanos, su ser, su anhelo de David es alabar, aunque estaba angustiado. Pero hoy hay gente, hermanos, hay cristiano que cuando no está bendecido, se aleje de Dios. Hermana y hermano, hoy te vengo a decir esta palabra. Debes de bendecir a Jehová con todo tu ser, con toda tu mente. Hermana y hermano, David, él exaltaba a Jehová, él bendecía a Jehová, hermanos. Él bendecía a Jehová con todo su ser, cantaba, adoraba a Dios. Pero hoy la gente, hermana y hermano, cuando no tiene dinero, ahí está llorando. Cuando ya tiene su bendición, se aleje de Dios. No, mujer, no, varón, tú que me estás escuchando, debes de alabar a Dios. ¿Sabes por qué toqué este mensaje, hermanos? Cuando muy empezamos el evangelio, cuando muy empezábamos a perseverar, oiga, nosotros no fuimos en una iglesia para hacer ¿qué? Ser millonario, no. ¿Sabes? Cuando yo dije, Señor, me voy y voy a trabajar, y un día tú me vas a bendecir, y un día tú me vas a dar lo que yo voy a hacer contigo, papá. Hermana y hermano, empezamos a perseverar con mi esposa. Nos empeoraba la vida, nos empeoraba, hermanas y hermanos. Pero nosotros, ¿sabes?, bendecíamos a Dios con todo nuestro corazón. Ahí llegó el favor de Jehová en nuestras vidas y nosotros, digamos, sigamos diciendo, te bendizo con todo mi ser, papá. Sabes, hermanos, a veces no tenía nuestras ofrendas. Oiga, la gente nos burlaba. La gente, hermana y hermano, no pasábamos ahí, nos estaban viendo. Pero sabes, mujer, este hombre estaba sentado con su esposa
un día me vas a bendecir. Y yo te seguiré clamando, maestro. Oiga, hermanos. Por eso la palabra del Señor está escrita, hermana y hermano. Pacientemente esperé a Jehová. Oiga, ¿qué decía David? ¿Sabes? Hoy en día hay gente, hermanas y hermanos, mira, que se empeora su vida, se aleje de Dios. ¿Sabes qué dijo, hermano? Yo le dije al Señor, un día me vas a dar lo que yo voy a necesitar. Este hombre cantaba no por interés, este hombre alababa a Dios. Oiga, cuando yo decía, Señor, aquí estoy, treinta minutos en el altar y luego a dirigir, yo decía, Señor, sabes, hermana y hermano, cuando daba tiempo, una hermana decía, ese está llorando por tristeza. Ese está llorando porque quizás no tenía. Oiga, hermanos, yo sin dinero, con dinero, yo alababa a Dios, hermano. ¿Sabes la palabra del Señor? Bendice, alma mía, Jehová, y bendiga a todos mis seres su santo nombre. Bendice, alma mía, Jehová, y no olvides ninguno de sus beneficios. Hermana, quizás el Señor pronto te va a bendecir. Sigues cantando, sigues alabando. Sigamos, hermana y hermano, adorando a Dios postrado. Dios está en tu casa. Sabes, a veces en el trabajo yo lloro, hermanos, no de tristeza. Yo no lloro de tristeza, sino que la presencia de Dios, hermanos. Por eso la Biblia nos enseña que el Evangelio no es para cobarde, no es, hermana y hermano, para débil, sino que es para aquellos que resisten, hermanas y hermanos.

han dado la espalda a Dios. No te olvides lo que mi padre ha hecho contigo, hermana y hermano. Yo no sé, mujer, por qué te has alejado de Dios. Ya vamos a cumplir 4 años, hermanos, predicando en la radio. Cuando estuvimos en Estéreo Jordán, hermanos, gracias a Dios, hermano, no me canso de agradecer a Dios. Hay gente, hermanas y hermanos, que se han olvidado lo que Jehová hizo en las vidas de ellos. Hay gente que fue sanada de sida, hermana y hermano. Hay gente que fue sanada de cáncer, pero hoy se han olvidado de mi padre. No nos olvidemos de los beneficios de Dios que ha hecho con nosotros, hermanos. Bendice, alma mía, Jehová, y no olvides ninguno de sus beneficios, oiga. El Dios que tenemos, hermana y hermano, es un Dios de poder. Dice el versículo 4, 3. Él es quien perdona tus iniquidades. Amiga, amigo, hermano, tú que te has alejado por causa de pecado, por causa de problemas, ven a los pies del Señor. Él es un Dios que perdona todas tus iniquidades. Vení, el Señor nos habla por los vientos. El Señor está hablando a través, hermana y hermano. Usted, cuando pasó, hermana y hermano, cuando se alejó de Dios, quizás has llorado, quizás te han despreciado, pero regresa, hermana y hermano. Él es quien perdona todas tus iniquidades y el que sana todas tus dolencias. El Dios que sana, el Dios que nos ayude, el Dios, hermana y hermano, nunca te ha desamparado. Mujer, tú que me estás escuchando, mujer, tú que quizás estás pasando proceso, pero hoy te vengo a decir, Él es un Dios que te puede perdonar, Él es un Dios que puede sanar la herida, Él es un Dios que puede sanar, hermana y hermano, cáncer. Para Él no hay cosas imposibles, hermano. Él es que sana, hermana y hermano,
quizás has corrido con el médico, quizás has dicho, ya no puedo, he ido con el brujo. No, el Dios que está en los cielos, el Dios que te puede perdonar tus iniquidades, hermano, oiga, el que sana todas tus dolencias, el Dios de favor, hermana y hermano, Él está contigo en esta tarde. Tal vez te han dicho, te vas a morir. Tal vez alguien te ha dicho, por ahí es que vas a morir, pocos días te vas a morir. No estéis triste, mujer. No. Sabes, hermana y hermano, dice el versículo que hemos leído, el que sana todas tus dolencias. Mujer, tú que has dicho, ya fui con el médico, ya pasé con el hombre terrenal, pero hay un Dios, hermanos, que hoy te digo que debes de creer. El Dios que te puede sacar hasta donde estás, hermana y hermano, amigo. Hoy te vengo a decir, hermana y hermano, quizás estás a punto de morir, pero si crees, todo es posible, hermana y hermano. Dice, el que rescate del hoyo de tu vida, el que te corona de favores y de misericordia es Cristo, hermano. No puedo pagar a Dios, hermana y hermano, lo que ha hecho en esta vida.

contra mí. ¿Sabes? Hasta mi propia familia quería ver derrotado mi vida. Pero ¿sabes qué dijo al maestro? Me metí en oración y dije: Señor, tú eres quien rescate mi vida. Tú eres quien vas a guardar a mis hijos. Pero hoy, hermanas y hermanos, hay gente que ya no se acuerde de orar. Las cosas cuando van caminando bien es cuando Dios no está contigo. Cuando hay lucha y crítica y enfermedad y desprecio es cuando Dios está contigo. Mi alma te alaba, Señor. Cuando hay problemas, cuando hay enfermedad, yo estoy contigo, dice Jesús. El Dios, hermana y hermano, el quien oiga. Oiga, hermanas y hermanos, estás a punto de muerte, estás a punto de morir. Él es que rescate del hoyo de tu vida. Sabes, hermanas y hermanos, Él es un Dios que puede sanarte. El que sacia de bien tu boca. El Dios que nos ha coronado de bendición. El Dios, hermana y hermano, nunca te ha desamparado. Un día Dios te rescató de la muerte. Un día Dios, hermana y hermano, ¿te acuerdas cuando cantabas a Dios? ¿Te acuerdas cuando cantabas, cuando orabas? Regrese al maestro. ¿Te acuerdas un día cuando te levantaste en esta cama? Hermana y hermano, ¿sabes? Yo decía, yo no pedí casa, hermana y hermano, yo no pedí dinero a Dios, ¿sabes? Cuando yo fui trabajando de 15 días, de 27 días sin cobrar ni un quetzal, y dije: aquí está mi vida. Ya llevamos como 24 años, hermanos, pero la victoria está en Dios. Este hombre nunca con los médicos. ¿Por qué? Porque mi doctor, Rey de Reyes, se llama Jehová de los ejércitos. Él es el único, hermanos. El Dios dice su palabra: el que sacia de bien tu boca, oiga,

0: boca de modo que te rejuvenezca como el águila. Porque estoy hablando de esta palabra, hermanos. Dios me ha rejuvenecido. Este agosto vamos a cumplir, hermanos, ya los 48 años, 2 años para los 50. Por eso es necesario buscar a Dios, hermanos, en oración. El Dios que pone la palabra en tu boca se llama Jehová de los ejércitos. Si estás en la casa del Señor, estás trabajando, trabaja, hermanos. El que sacia de bien tu boca de modo que te rejuvenezca como el águila, oiga. El Dios que pelea por ti, el Dios que te va a rejuvenecer, hermano, se llama Jehová de los ejércitos. Yo no sé, hermana y hermano, Él es el Dios que puede levantarte en esta camilla. Es el Dios que puede hacerte feliz, hermano. Gracias a Dios, hermanos, ya vamos a cumplir años, 2 años en esta radio. Nos hemos conocido con locutoras, hermanas y hermanos. Gracias a Dios que todos salimos bien en las radios, hermana y hermano, donde hemos predicado. El Dios que rejuvenezca, Él está contigo, hermano, hermana. Él es un Dios que nunca nos ha abandonado. Él nos ha respaldado en este ministerio radial, hermano. Gracias a Dios, hermanos. El Dios que está con nosotros. Hermana y hermano, estamos muy agradecidos con Dios y con ustedes. Estamos muy agradecidos, lo cantamos a Dios, hermano. Mes de agosto, hermanas y hermanos, yo sé, le he dicho a Dios que mi vida está en Él. Esta vida lo he entregado, hermana y hermano. El que Él ya hizo con nosotros no podemos pagar, hermanos. Ustedes que están pasando momentos difíciles, dígale al Señor. No es fácil estar en este micrófono, hermano, tampoco es difícil. Todo lo podemos en Cristo, hermanos. Él es el único. Aquel que puede pelear por tus hijas, aquel que puede pelear por tus hijos, aquel que puede pelear por tu vida, se llama Jesucristo, hermanos. El hombre de esta tierra no puede hacer nada por ti, mas Dios sí lo hace, hermana y hermano. Ese es el que puede rescatar tu vida. Yo no sé en dónde nos está escuchando, hermano, pero hoy quiere orar por usted. Las bendiciones por las, dice, alabanza por las bendiciones de Dios. No podemos pagar a Dios, hermanos. No podemos pagar a Dios, hermana y hermano. No podemos pagar a Dios. ¿Por qué? No podemos. Solamente le echa al Señor, aquí está mi vida, aquí está mi ser, úsalo. Mujer, ¿tú qué me estás viendo? ¿O dónde me estás escuchando en los momentos que te has alejado de Dios? Si estás en una... Hermana y hermano, dígale al Señor, yo te voy a hacer las cosas con todo mi corazón. Y un día vas a ser prosperada, hermano. Pero no lo hagas por interés, sino hágalo por amor de mi Padre. Hermanos, bendecimos a Dios, haya o no hay dinero, bendecimos a Dios, porque eso le hemos dicho al Señor, hermano. Yo no sé en dónde me estás escuchando, mujer, tú que estás pasando momentos difíciles. Esto ha sido la meditación de la palabra del Señor. Acuérdase. El Dios que tenemos, el Dios que puede hacer las cosas es Jesucristo, hermano. Yo no sé qué es lo que estás pasando, pero hoy quiero decirte, levántate. Gracias por aquellos que nos están visualizando. Allá donde está mi hermana Elena Méndez. Ánimo, mujeres, sigamos adelante. Sigamos adelante, hermanos. No, no digas, es que tengo dolor. El dolor, hermanas y hermanos, Dios lo puede quitar. Sabes, hermana y hermano, nosotros trabajamos en el campo, corremos como mil árboles. Pero así Dios nos está rejuveneciendo, hermano. Queremos orar en esta tarde por la palabra. Si usted, hermana y hermano, está pasando momentos difíciles, 3309-4580. Vamos a orar en esta tarde. Mi buen Dios, que habitas en tu trono de gloria, Señor mío. Muchas gracias te doy, Señor, por tu palabra. Eres un Dios que nos ha rescatado de la muerte, Padre. Dios mío, lo que nos has dado, gracias. Pero hoy aquí estoy ante ti, papá. Bendice a aquellos que nos han maldecido. Bendice a aquellos que nos han criticado. Bendice a aquellos que nos han hecho mal, papá. Bendícelo. Estoy ante ti, papito, dándote la honra. Gracias por los años, por los días. No tengo nada en este mundo, Señor. Me has apartado, Señor, de gente que me ha hecho las guerras. Porque he guardado tu palabra, Señor mío, por eso nos has bendecido.
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0: Bendice a mi hermano Isaí, Señor, ya 2 años en esta radio.
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0: Pagarte no puedo, Señor mío. Gracias me has traído.
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0: Mis hermanas que han alcanzado tu ofrenda en mis manos. Gracias por aquellos que han sembrado. Gracias, sabio hermano Isaí, también, Padre. Provee bendición sobre este varón, Señor. Cuando alguien se levanta y envidia, cuando alguien, hermano, se está tirado, la gente se alegra. Pero no podemos, hermano, la mirada en el hombre. Allá donde está mi hermana Elisa, Padre. Allá donde está mi familia. Allá donde están mis hijos, mis hijas, Padre. Gracias, Señor. El mes de agosto estamos ya cumpliendo año, papá. Vamos a hacer un culto, papá. No es para el hombre. Para agradecer, Señor, lo que has puesto en mis manos, papá. Gracias por mi hermana que ha tenido paciencia, papá. Me has cubrido en esta cabina, Señor. Pagarte no puedo. Donde hemos dicho, si así Dios lo permite, cuál vamos a cumplir 50 años. Queremos hacer un culto grande, papá. Si es tu voluntad, papito. Ayúdanos, Padre, a seguir en esta radio. Gracias por darme un ministerio. Gracias, Padre, a mi pastor que ha tenido confianza en mi persona. Oh Dios, gracias te pido, Padre, por mis hijas, por mis hijos, por mi esposa. Allá donde está mi hijo en Los Ángeles, California. Cierra la boca aquellos envidia, papá. Cierra la boca aquellos que hablan mal contra mis hijos, papito. Yo no conozco el andar de ellos, mas tú conoces, Padre. Ten misericordia de mi hijo que está fuera de Guatemala, Señor. Allá donde está mi hermana, papá, en Ocos, bendícelo. Si es tu voluntad, mañana estaremos, Padre, en aquel lugar, Señor. Maestro bueno, gracias por mi familia. Bendice mi casa, Padre, lo que has puesto en mis manos, Señor, gracias. Me has dado la bendición y te voy a dar las gracias, Padre, el día 8 de agosto, Señor. Gracias a aquellos que nos han apoyado, a aquellos que nos han ayudado a dar palabras de ánimo, papá. Muchas gracias te doy, Padre. Gracias por esta radio. Gracias por los dueños. Gracias por tomarme en cuenta en esta radio, papá. Oh Dios, por las locutores que están en esta radio. Dele paciencia, dele gozo, papá, porque no es fácil estar todo el día. No es fácil, Señor, pero tampoco es imposible. Todo es posible, Maestro bueno. Llévanos en paz hacia Malacatán, Señor mío. Llévanos en paz con bendición, papito. Muchas gracias te doy, Padre. Gracias te doy, Hijo. Gracias te doy, Espíritu Santo de Dios. Amén y amén.

hermanos, Dios me los bendiga. Hernández, él nos está viendo, Dios me los bendiga. Saludamos a todos ustedes, hermanos. Mes de agosto, hermana y hermano, si usted va a llamar, pues van, traen un sorteo, hermanos. Si usted va a llamar, pero hoy no lo vamos a hacer, lo vamos a hacer dentro de 8 días. Ya llevamos, hermanos, pues ya 2 años en agosto, hermana y hermano. Estamos muy agradecidos y gracias a Dios por mis hijas, por mis hijos, por mi esposa. Hermanos, pues sábado 8 estaremos en un culto de acción de gracia. No vamos a traer grupo, pero sí alquilamos aparato, hermanos. Si así Dios lo permite, lo vamos a transmitir a través de mi página. Porque estamos agradecidos, hermanos, por el techado de nuestra casa que Dios nos ha dado. Estamos muy agradecidos, como yo he dicho, hermanos. Cuando alguien te critica, te burla, déjalo en las manos del Señor y Dios peleará por ti, hermano. Dios me los bendiga, aquellos que nos visualizaron a través de la página de la radio. Si así lo permite, estaremos el día viernes, hermanos. Estaremos el día viernes, si así lo permite. Gracias a los dueños, a los dueños de esta radio. Gracias a la familia López. Los que están aquí en Tocache, Dios me los bendiga a todos. Allá donde está mi hermana la panadería, Dios me lo bendiga. Aquí estamos orando por ustedes, hermanos, Dios me los bendiga. Si así Dios lo permite, dentro de 8 días se despide el hermano Silvestre Pérez. Hasta pronto, hermanos. Dios me los bendiga y ánimo.

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en el libro de los Salmos, en su capítulo 125, versículo 1 en adelante, dice la palabra del Señor, lo leemos siempre en el nombre del Padre, del Hijo y de su Santo Espíritu. Los que confían en Jehová son como el monte de Sión, que no se mueven, sino que permanecen para siempre. Como Jerusalén tiene montes alrededor de ella, así Jehová está alrededor de su pueblo desde ahora y para siempre.

Amado Dios que estás en tu santo trono, bendito y alabado sea tu nombre, poderoso Jesús, en esta hora preciosa, Padre, de la tarde. Gracias, amado Rey. Gracias por darme la oportunidad. Gracias por darme el privilegio, Señor, una vez más, de poder estar delante de tu divina presencia, de poder una vez más, Señor amado, contemplar tus maravillas, contemplar, Padre, tu grandeza, tu poder, ese poder, Padre, que no se compara con ningún otro, porque solamente en ti, Señor, hay salvación. Porque solamente en ti, Señor, hay salvación. Solamente en ti, Señor, hay vida eterna. Maravilloso eres. Maravilloso eres, amado Jesús. Gracias te doy, Padre, por darme la oportunidad, el privilegio, Señor, una vez más, de poder estar delante de tu divina presencia. De poder estar una vez más, Señor, en cabinas de radio. De poder una vez más, Señor, llevar bendición, Padre, a la vida de la audiencia en los diferentes lugares. En los diferentes rincones, Señor. Allá, Padre, donde están sintonizando. Allá, Padre, donde están escuchando Estéreo Bendición. Allá, Padre, a través, Señor, de las plataformas digitales. Allá, amado Jesús, bendígalos de una manera tan especial, de una manera tan maravillosa, Cordero de Dios. Te alaba mi alma, Padre. Te bendice mi alma, Padre, porque no hay otro como tú, ni lo habrá jamás. No hay otro como tú, Señor, que sea digno de honra, que sea digno de gloria, que sea digno de la mejor alabanza y la mejor adoración. En esta hora, Padre, damos inicio a un espacio más. Damos inicio, Señor, a una programación más, amado Rey. Que todo se haga, Señor, conforme a su divina voluntad. Que todo se haga, Señor, conforme a la voluntad suya, Padre.

y poderoso de Cristo Jesús, sea el nombre del Señor bendito. Bueno, por acá déjeme comentarle también tarde lluviosa en lo que es por acá el área de Tocache. Por ahí estábamos nosotros también esperando un rato, ¿verdad? Ya que por ahí se estaban acercando las tormentas eléctricas. Y, ¿verdad? Ahí estábamos ahí al pendiente también viendo, ¿verdad? Cómo si iban a seguir las tormentas eléctricas o ya no. Pero por ahí estábamos al pendiente de esto, amén. Así que siempre, ¿verdad? Ahí siempre, siempre informándole a usted, ¿verdad? Para que también usted tenga en cuenta, ¿verdad? Que muchas veces Estéreo Bendición sale fuera del aire. Muchas veces Estéreo Bendición sale fuera del aire, ¿verdad? Pero a veces es por las tormentas eléctricas, porque muchas veces se aproximan. Déjeme comentarle de una vez. Acá en el área de Tocache, bueno, tarde lluviosa, fuertes lluvias también, acá en el área de Tocache. Esperamos siempre usted nos comprenda y pueda seguir gozándose juntamente con nosotros.

0: Así que para poder dar inicio, vamos a saludar a la audiencia con unas preciosas alabanzas. Mientras usted ahí se goza, mientras usted empieza a activar el número de radio. Recuerde, por acá vamos a estar al pendiente también nosotros, porque por ahí, ¿verdad?, las tormentas eléctricas continúan, pero ahí están, ¿verdad?, lejos. Así que por ahí nosotros también estamos al pendiente de este equipo, también de todo lo que hay aquí en cabinas de radio. Vamos a seguir gozándonos. Bonita tarde para cada uno de ustedes, los fieles oyentes siempre a Estéreo Bendición.
1: Oiga, señores, y esa multitud que oigo, ¿qué es?
2: Va pasando Jesús el Nazareno.
1: ¡Jesús!

Así que, amada audiencia, hemos saludado con esta preciosa alabanza. Por ahí vamos a salir un momento fuera del aire, ya que por acá, déjeme comentarle, continúan las tormentas eléctricas y también las lluvias en este lugar. Así que por ahí esperamos usted nos comprenda, a ver si la lluvia pasa, las tormentas también. Regresamos nuevamente con usted.

Así que ya estamos nuevamente de regreso con cada uno de ustedes, amada audiencia. Esperamos usted pues ahí esté contento, ahí esté alegre, ahí continúe también en sintonía de Estéreo Bendición, ya que por ahí, ¿verdad?, tuvimos que salir un momento fuera del aire.

0: el equipo de radio. Cuidando siempre el equipo de radio, amada audiencia. Por ese motivo tuvimos que apagar un momento, la emisora, salir fuera del aire, porque recuerde que siempre tenemos que cuidar todo lo que es el equipo de Estéreo Bendición, y habían tormentas eléctricas, entonces por ahí siempre cuidando todo lo que es el equipo de radio. Le saludamos, le bendecimos de una manera tan especial y tan maravillosa. Tenemos exactamente 30 minutitos para poder estar con ustedes, para poder bendecirlo también. Y así también verá seguir honrando, bendiciendo el nombre del Todopoderoso, del Gran Yo Soy, el Poderoso de Israel. Vamos a escuchar más alabanzas, 3309-4580. Pero por acá en el área de Tocache ha cesado la lluvia. Gracias le damos a Dios por eso, también por sus incontables maravillas.
1: Dieciséis horas, 20.

Bueno, hemos escuchado estas preciosas alabanzas. Estamos saludando, estamos bendiciendo a toda la amada audiencia en los diferentes lugares, diferentes rincones también, donde usted está sintonizando. Bendecimos su vida, amado hermano. Bendecimos su vida, amada hermana, amado amigo, amado oyente. Qué bendición grande poderlo acompañar también en esta hora preciosa de la tarde. Bueno, por acá ha cesado la lluvia en lo que es el área de Tocache. Teníamos, bueno, por acá una tarde lluviosa. Una tarde lluviosa, pero gracias le damos a Dios siempre por todas sus bendiciones derramadas. Esperamos usted continúe gozándose juntamente con nosotros. Esperamos usted pueda activar estos minutitos que tenemos, pueda activar el número de radio, pueda comentarnos también dónde usted está sintonizando Radio Estéreo Bendición, dónde usted se encuentra en estos momentos, y ahí también se está acompañando de la emisora. Seguimos en esta hora preciosa de la tarde. Bendiciones para ustedes. Arriba ese ánimo siempre, pueblo amado.

Bueno, qué preciosas alabanzas las que hemos escuchado. El himno de victoria. Bueno, y saludando siempre al pueblo del Señor, saludando a los que están conectados a través de las plataformas digitales también. Bendecimos su vida, bendecimos su familia, amado hermano, amado oyente, amado amigo. Les animamos siempre en el nombre poderoso de Cristo Jesús. Sigamos siempre adelante, no importando el proceso, no importando las dificultades, siempre hay que seguir adelante.

Pero qué preciosa alabanza, qué preciosa alabanza la que hemos escuchado en estos momentos. Estamos siempre saludando a la audiencia, a los que están conectados a través de Estéreo Bendición, a través de la 104.9 FM, a través de las plataformas digitales. Les saludamos, pueblo del Señor. Bueno, ya solamente 7 minutos nos separan de las 17 horas, ¿verdad? 5 de la tarde. Pero gracias, ¿verdad? Le damos a Dios porque hasta aquí el Señor nos ha guardado. No sabemos de cuántos peligros, de cuántos accidentes el Señor nos ha librado, pero nos ha guardado, amados hermanos. Estamos ya en horas de la tarde y el Señor ha sido bueno con cada uno de nosotros. Gracias a usted que ahí está conectado, a usted que ahí está en sintonía de Estéreo Bendición, en sintonía también de cada una de las programaciones que día con día también Estéreo Bendición lleva a la vida de todos los oyentes. Vamos a escuchar una alabanza que nos han solicitado. Dios bendiga la vida de mi hermano Donaldo, también ahí en sintonía en Barbería Summer. Dios bendiga la vida de mi hermano Donaldo, acompañándose también de Estéreo Bendición a todo volumen. ¡Qué bueno! Saludos ahí para los clientes también. Bueno, si por ahí hay algún cliente, lo bendecimos y los saludamos también en esta hora preciosa de la tarde. Bueno, mi hermano nos solicita una preciosa alabanza, Amar de Corazón, a cargo de Amanda Rodas. Claro que sí, por acá ya tenemos la alabanza seleccionada. Escuchamos y nos gozamos.

Hemos escuchado esta preciosa alabanza, hemos saludado, hemos bendecido ya a mi hermano Donaldo, escuchando en esta hora preciosa de la tarde. Qué bendición tan grande, pueblo amado, poderlos bendecir, poderlos saludar a cada uno de ustedes. Ahí donde usted sintoniza Estéreo Bendición. Bueno, algunos se encuentran quizás ahí en casita, están descansando, otros están trabajando, otros quizás pues ahí también están ahí aún, ¿verdad? Aún en el trabajito. Pero ya, ¿verdad? Ya están pues ahí siempre acompañados de Estéreo Bendición. Bendecimos su vida, amado hermano, bendecimos su vida, amada hermana, amigo, amiga también que está sintonizando Estéreo Bendición. Les saludamos de una manera tan especial y tan maravillosa. A minutos también de poder iniciar la programación Himnos del Ayer. No sin antes, queremos enviar un saludito más. Dice este mensaje de la siguiente manera. Muy buenas tardes, bendiciones, mi hermana Diana. Soy el hermano Isaí López de Edwards, Colorado. Aquí estoy trabajando y escuchando Radio Estéreo Bendición, juntamente con mis compañeros de trabajo, Jeslan, Fabián, Jason, Kelsey y el jefe Wilmer. Bueno, Dios bendiga ahí a todos los compañeros de trabajo de mi hermano Isaí López, a cada uno por nombre. Saludos ahí para el jefe Wilmer, Dios bendiga a mi hermano Wilmer. Ahí también a Jeslan, Dios bendiga a Fabián, a Jason, a Kelsin, también bendiciones para ellos. Ahí también se están gozando en esta hora preciosa de la tarde. Dice, salúdeme a todos los hermanos que siempre me saludan. Dice, salúdeme también al hermano Werner López y a su amada esposa, hermana Zulema de López. Salúdeme al gerente propietario, el hermano Ronnie López, y a toda su familia. Salúdeme también a la familia Pérez, allá en Finca Monte Alegre, allá en Santo Domingo 2. Bueno, bendecimos a mi hermano Isaí López, ahí enviando también saluditos a toda la familia Pérez, allá en Finca Monte Alegre. Bueno, sin lugar a duda, también ahí conectados a través de Estéreo Bendición. Claro que sí, vamos a bendecir la vida de mi hermano Isaí López con unas alabanzas muy bonitas, también con un mensaje también muy bonito para nuestra vida espiritual, animando siempre al pueblo del Señor. Sigamos siempre, pueblo amado, confiando y creyendo en aquel que es digno de toda honra. Vamos a escuchar estas alabanzas, saludar, bendecir a mi hermano Isaí López, como también a sus compañeros de trabajo.

0: Es así como estamos iniciando, es así como estamos iniciando este espacio ya de programación. La programación Himnos del Ayer. Bueno, siempre saludando a toda la amada audiencia, a todos los oyentes, a todos los amigos, a todos los hermanos, también en los diferentes lugares, donde quiera que usted nos está sintonizando, los saludamos y lo bendecimos en esta hora preciosa de la tarde. Estamos ya iniciando, estamos iniciando este espacio de programación Himnos del Ayer. Bueno, alabanzas con dúos, tríos, cuartetos, rondallas, también para poder bendecir, exaltar el bendito nombre de aquel que vive y permanece para siempre. Así que por ahí sigue disponible el número de radio, amados hermanos, 3309-4580. 3309-4580, directamente a cabinas centrales de Estéreo Bendición. Estamos siempre a la orden de cada uno de los oyentes, de cada uno de los amigos, hermanos, y a toda la audiencia que nos sintoniza en esta hora preciosa de la tarde. Hemos ya bendecido también la vida de mi hermano Isaí López, escuchándonos allá en la Unión Americana. Bueno, mi hermano, ahí hemos bendecido con unas preciosas alabanzas. Esperamos que estas alabanzas también hayan sido de bendición para su vida espiritual. Vamos a escuchar más alabanzas. Por acá estamos ya seleccionando alabanzas de bendición también para la vida de los oyentes, para la vida de cada uno de los hermanos.
1: Gracias, Jesús.
0: Dice esta preciosa alabanza, bueno, el tema de esta alabanza: la venida de Cristo se acerca. Amén. Bendiciones para cada uno de ustedes. Saludos ahí para mi hermana Delmi. Bendiciones también en esta hora preciosa de la tarde.

este es el consejo para todos los amigos. 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Aquellos que les gusta dejarle morado los ojos a su esposa. Aquí te va tu consejo, mi amigo.

0: 17 horas, 24 minutos.
1: Bueno, hemos escuchado estas preciosas alabanzas, saludando y bendiciendo al pueblo del Señor. Saludos para cada uno de ustedes. Bueno, seguimos ahí saludando también ahí a los compañeros de trabajo de mi hermano Isaías, que por ahí nos comenta, mi hermano dice, aquí están escuchando, amén, qué bueno. Bueno, saludos ahí para Jesslan, para Fabián, para Jason, para Kelsin, ahí para el jefe Wilmer, también lo bendecimos de una manera tan especial y tan maravillosa. Saludos para todos ustedes, ahí a los que están conectados, los que están visualizando también en esta hora preciosa de la tarde. Qué bendición grande poderlos acompañar desde cabina de radio. Saludos ahí para también los que están conectados. Saludos ahí para el amigo, ahí para Jona, ¿verdad? Bendiciones para su vida. También ahí saludándolo, animándolo también siempre. Sigamos adelante siempre en la obra de nuestro Señor Jesucristo. Sigamos siempre adelante, pueblo amado. No importando la dificultad, el proceso o todo lo que quiera venir a nuestra vida. Amén. Saludos para los que nos están visualizando en esta hora preciosa también de la tarde.

0: Bueno, hemos escuchado estas preciosas alabanzas. Muy bonitas las alabanzas. Estamos siempre saludando, bendiciendo al pueblo del Señor, quienes nos están acompañando y quienes ahí se están acompañando y nos acompañan también a nosotros durante este espacio. Saludos ahí para mi hermana Maggie, allá en Santo Domingo, dice mi hermana Maggie. Hermana, buenas tardes. Claro que sí, Dios bendiga a mi hermana Maggie, Dios bendiga a mi hermana Maura, también allá en El Porvenir, a mi hermana Yorleni, también saludos ahí para los hermanos, quienes siempre están muy contentos, muy alegres, ahí se acompañan también de Estéreo Bendición. Gracias a usted que ahí se conecta, se queda en sintonía, se goza a través de las programaciones que día con día Estéreo Bendición. Saludos ahí para mi hermano Andy, también ahí conectado, en sintonía también en esta hora preciosa de la tarde. Recuerde que estamos en el espacio de himnos del ayer. Bueno, alabanzas con dúos, tríos, cuartetos, alabanzas con guitarra también para poder glorificar el bendito nombre del Todopoderoso, aquel que vive y permanece para siempre. ¿Dónde están los hermanos, los bendecidos? Ahí donde usted está en casa, diga: hermana, aquí estoy también yo alabando el nombre del Señor, amén. Hay que adorar a Dios, hay que glorificar el nombre del Señor, porque Él es bueno, porque para siempre es su misericordia. Amén. Saludos ahí para todos ustedes, a los amigos también, quienes se conectan, ahí siempre están gozándose. Saludos ahí para mi hermano Heller Carreto, también bendiciones ahí a mi hermano Heller Carreto. Bendecimos su vida, a mi hermana Erika, también para todos los que por ahí se unen. Es una bendición grande poderlos saludar, arriba, arriba, siempre ese ánimo. Recuerde que no hay por qué estar triste, quizás hay tribulación, quizás hay angustia, quizás hay problema, pero que el problema, que la angustia, ¿verdad?, no lo deje a usted, no deje que usted se aleje del Señor. Saludos para mi hermana Erika, paz, bendiga mi hermana Erika, también creo que allá en Caserío Tojoj. Dice: saludos, hermana, y bendiciones. Claro que sí, Dios bendiga a mi hermana Erika, a toda su familia, a toda su descendencia. También los saludamos y los bendecimos de una manera tan especial y tan maravillosa. Por acá vamos a seguir seleccionando más alabanzas mientras usted por ahí nos deja su solicitud de alabanza. Recuerde, 3309-4580 disponible.
1: 17 horas, 37 minutos.

Bueno, hemos escuchado ya estas preciosas alabanzas. Decía la última alabanza, viajando voy para aquel hogar. ¿A dónde iré? Decía esta hermosa alabanza, ¿verdad? Si usted y yo estamos bien, ¿verdad?, en los caminos del Señor, sabemos bien para dónde vamos. Sabemos bien para dónde vamos, amados hermanos. Dios bendiga a toda la audiencia en los diferentes lugares, diferentes municipios, aldeas, caseríos, pueblos, cantones, comunidades. Bueno, donde quiera que usted se encuentre, si usted nos escucha acá en nuestra bella Guatemala, bueno, reciba un saludito. O quizás nos está sintonizando fuera de las fronteras de nuestro país, allá en México, donde están nuestros amigos, hermanos mexicanos también. Dios bendiga a todos los que nos sintonizan también allá en la República del Salvador, allá en Honduras, allá en Nicaragua y Costa Rica. Bueno, les saludamos de una manera tan especial y tan maravillosa en esta hora de la tarde. Ya solamente 14 minutos nos separan de las 18 horas 6 de la tarde en todo nuestro bello país de Guatemala. Vamos a escuchar más alabanzas, ya que usted por ahí no se quiere reportar. Bueno, pues nosotros vamos a seguir conectados, vamos a seguir gozándonos con más alabanzas que son de bendición para la vida de cada uno.

Dice esta alabanza, tu nombre vine a bendecir. Dice esta preciosa alabanza. Saludos ahí para mi hermana Julia Martín, también conectada en esta hora preciosa.

Bueno, qué preciosa alabanza, decía el tema de la última alabanza interpretado por el cuarteto Heman. Canten con alegría. Amén. Por eso dice el Salmos: cantad alegres a Dios, habitantes de toda la tierra. Bueno, continuamos. Dice por acá un comentario. Dios le bendiga, hermana. Complázcame con dos alabanzas. No por obras del dúo Líbano y la iglesia es peregrina del dúo Noé y Ruth. Saludos a toda la audiencia. Claro que sí, Dios bendiga la vida de mi hermana Julia Martín. También ahí está en sintonía de Estéreo Bendición. Gracias, gracias ahí también por acompañarnos y también por dejarse acompañar de Estéreo Bendición. Bueno, nos ha solicitado por acá dos preciosas alabanzas. La alabanza No por Obras, también interpretado por el dúo Líbano, y también otra alabanza interpretado por el dúo Noé y Ruth. Claro que sí, por acá estamos buscando, ¿verdad?, las alabanzas también, y así poder bendecir la vida de mi hermana también. Dios bendiga a toda mi familia, a toda mi familia, también la familia Martín. Claro que sí, Dios bendiga a mi madrecita, a mi padrecito, a mis hermanos. También los saludamos en esta hora preciosa. Escuchamos las alabanzas y así saludamos y bendecimos a mi hermana Julia Martín, también que ahí está conectada en esta hora preciosa de la

Bueno, hemos saludado, hemos bendecido ahí a mi hermana Julia Martín, también que ahí está conectada escuchando la programación. Bueno, seguimos, pueblo del Señor, ya puntualizando 18 horas, imagínense, 6 de la tarde. ¡Qué bendición tan grande, amados hermanos! Que bendiga a toda la audiencia, a los amigos, también bendecimos a los amigos, amamos a los amigos también, porque el Señor lo dijo en su palabra, que hay que amarnos unos con otros, ¿verdad? Porque el Señor, cuando vino a esta tierra, nuestro Señor Jesús, Él vino, ¿verdad? Y amar, porque Él murió en aquella cruz del Calvario por amor a todos. No solamente murió, ¿verdad? Por los hermanos, no solamente murió por los jóvenes, no solamente murió por las señoritas, no solamente murió por una nación, por un pueblo en específico, no. Sino que cuando Jesús vino a esta tierra, vino a morir por nosotros, por la humanidad. ¿Verdad? Así que queremos animarles. Sigamos adelante. Vamos a seguir escuchando más alabanzas. Usted desea por ahí dejarnos su comentario. Bueno, por ahí nos puede escribir. Desea llamarnos. Está habilitado también el número de radio 3309-4580. Seleccionamos más alabanzas. 60 minutos exactos para poder estar con ustedes.